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2: 8 y 14 minutos.
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1: Ocho y 28 minutos.
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1: 8:43.
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1: Ocho y 59 minutos.
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9: Bienvenidos a Puerto de Libros, librería Radio Poderoso Cervantes, quien de lunes a viernes de la noche trae para ustedes este programa a través de la red Fe y Alegría, 23 emisoras para llegar a sus hogares con buenos libros y con momentos importantes para reflexionar sobre nuestra realidad, sobre lo que somos y sobre lo que estamos en potencia de ser, porque son el combustible, las más energía para poder hacer posible el cambio de los. La noche de hoy estaremos conversando sobre una tradición, pero que trascienda la historia. Me refiero yo, estaremos conversando sobre la música y sobre las fiestas de San Juan. Las fiestas de San Juan, que también se llaman las vísperas de San Juan o la noche de San Juan, es sin duda una de esas experiencias maravillosas del arte mítico, religioso, espiritual venezolano y que se remontan al pasado y a una profunda tradición que está instaurada en España y que también está de alguna manera relacionada con el paganismo y con las antiguas tradiciones de persas, con el culto al sol, con el solsticio de verano y que para nosotros está marcado por el ritmo de los tambores, ese repique de San Juan que tienen todos nuestros afrodescendientes, que brinca en el ojo de los venezolanos y que posiblemente nos haga recordar lo mejor que tenemos en el alma, que es nuestra identidad cultural. Así que vamos a comenzar por una canción que quizá ustedes recuerden y que está en muchísimas versiones, pero yo se las voy a traer en una versión bastante simpática. Vamos a escuchar nada más y nada menos que San Juan todo lo tiene en las cuerdas y la voz de los muchachos de C4 Trío, para que vayamos calentando motores en esta noche de San Juan en Puerto de Libros, librería radiofónica.

escuchar esa versión de San Juan Todo Tiene, del disco de C4 Trío, con Jorge Glenn, Eduard Ramírez y Héctor Molina. Los créditos, por supuesto, y los invitados, la voz que escuchamos, estaba la gran serenata guayanesa, con Aquiles Báez también de invitado en el 4 y Roberto Croc en el contrabajo. Una producción, claro, del gran maestro Aquiles Báez, a quien le enviamos un inmenso saludo desde aquí, desde Puerto de Libros, librería radiofónica. Ese es el San Juan venezolano, el que vamos a estar recordando esta noche. Esta fiesta de San Juan, bueno, se celebra, como ya saben, el 24 de junio, que es el día más largo del año, posterior al solsticio de verano. Ese día, en los estados centrales de Venezuela, en Aragua, en Miranda, Vargas y parte de Carabobo, entre otros muchos de nuestra querida, extensa y maravillosa Venezuela, se celebra una fiesta que reúne infinidad de devotos. Se trata, por supuesto, de la fiesta de San Juan Bautista, antigua tradición en la que se realizan diferentes actos religiosos y culturales durante la medianoche, el amanecer y la noche de la celebración. Es, claro, la celebración del nacimiento del santo, único santo junto con el niño Jesús al que se le celebra el nacimiento. Eso es, sin duda, muy curioso. Y reúne quizás la mayor cantidad de creyentes y devotos en el centro de nuestro país. La fiesta también está coincidencialmente en los meses en donde comienza la lluvia y está arraigada, por supuesto, al sentimiento agrario venezolano. Ahora vamos a escuchar otra canción de este repique maravilloso del tambor. Un sangueo y golpe en homenaje a San Juan.

0: El tiempo que se va no vuelve. ¡Qué maravilla de tonada popular, de canto, de sabiduría, de todo esto que nos identifica y ha identificado al saber de nuestros pueblos! Así que si esta noche usted quiere aprovechar para curar alguna herida, hágalo, porque el tiempo que se va no vuelve. Dígale a su pareja que lo ama, que la ama. Dígale a sus hijos, abrácelos, a sus nietos, a sus abuelos, a sus padres, porque el tiempo que se va no vuelve. Y San Juan nos los recuerda. Cada día, cada fecha, cada festividad de San Juan nos permite recuperar ese tipo de sabiduría popular. Vamos a hacer una pausa. Son 2 minutos y ya volvemos con más de Puerto de Libros, Librería Radiofónica, en esta noche, recordando, analizando y comentando la noche de San Juan, la festividad del nacimiento de este santo y esta cultura popular venezolana.
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3: 9:15.
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0: Seguimos en Puerto de Libros, Librería Radiofónica, esta noche recordando las festividades de San Juan. La noche anterior al 24 de julio, el 23, se dejan ver los adornados altares que ocupa el santo y al ritmo de tambores se realiza el velorio de San Juan. La noche es larga y transcurre acompañada de licor y tambor. El 24 en la mañana, bien temprano, se prepara el santo para salir de la casa donde está guardado. Sobre la cabeza o los brazos del que sea su guardián, es llevado a la iglesia, acompañado de devotos y seguidores, a recibir los honores de una solemne misa que, una vez concluida, marca de nuevo el comienzo de los repiques de tambores. Y nosotros, como estamos hoy celebrando a San Juan, vamos a seguir con los tambores. Pero estos tambores vienen también cantando y contando historias. Vienen a ser la manera de transmitir la sabiduría popular, de entretener al pueblo, de llenar la imaginación de los hombres de cosas maravillosas. Por eso vamos a disfrutar con este tema llamado San Juan y los Santos de Tambor Urbano, sin duda un éxito de este grupo, incluido en su álbum Los Reyes de la Rumba, y espero que sea de su completo agrado.
2: 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Vio satisfecho su anhelo viendo a los negros bailar, porque el tambor sin igual que hasta los tristes alegra. San Juan agarró una negra y se puso
3: a parrandear.
2: Pasó la noche bailando.
3: Oh.
2: Pasó la noche bailando, amaneció el día siguiente, y entre tragos de aguardiente del cielo se fue olvidando. Dios, que lo estaba esperando, mandó a San Pedro a buscarlo, y este no pudo encontrarlo, aunque buscándolo anduvo. Entonces San Pedro no tuvo más remedio
3: que invitarlo.
2: Próximo en ir a estallar.
3: Ajá.
2: Próximo en ir a estallar. Con impaciencia el gran Dios, para buscarlo a los dos, encomendó a San Pascual. Este, como es natural, pues su apellido es Bailón, se acomodó el cinturón cuando la fiesta llegó, y de un golpe se zampó 3 carteritas
3: de ron.
2: Envió Dios.
3: Uy.
2: Envió Dios a San Benito, amargo cual comalonga. Este, al mirar cañandonga, se le abrió el apetito. Se zampó el primer traguito, se estiró como un resorte. Este, oeste, sur y norte con la mirada recorría. Y como no lo veía, también se quedó
3: en el bonche.
2: Para buscarlo a todos.
3: Oh.
2: Para buscarlo a todos, mandó Dios a San Patricio, quien al verlos dijo: hijos del vicio, borrachos, malos beodos. Estos alzaban los codos, dijo: Señor, yo me aturdo. San Pedro, que estaba curdo, dijo en tono bochinchero, mirando a su compañero San Patricio:
3: ¡Si es malurdo!
2: ¡Dios! Dios se quedó sin un santo, y el mismito bajó en persona. Y al rato tenía una mona de esas que mientan de espanto. Zapateo, bailo, canto, me gusta el merequetén. Estamos de quien a quien, borrachos de polo a polo. Que se quede el cielo solo, que aquí me quedo.
3: También.
2: Tambor y canto.
3: Ay, lo, lo, lo.

qué maravilla, verdaderamente qué maravilla, los genios de tambor urbano cantando a San Juan. Y vamos a escuchar ahora una canción que está recién salida del horno, estrenada apenas ahorita el 18 de junio del 2022. Es nada más y nada menos que el admirado, muy admirado por todos nosotros, Rafael Pollo Brito, con los intérpretes, con los miembros del grupo Bacimba. Entonces Bacimba y Rafael Pollo Brito nos van a hacer disfrutar de este tema llamado Acompañando a San Juan.

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3: 9:29.
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Seguimos en Puerto de Libros, librería radiofónica. Acabamos de escuchar a dos maravillosas intérpretes. Vamos a escuchar nada más y nada menos que a Bexaida Machado y a Sobeida Martínez cantando Cantos de Sirena a San Juan Bautista. Es una de las maneras en las cuales se celebra en Venezuela este rito maravilloso de San Juan. Como les comentaba, San Juan y el Niño Jesús son los únicos que celebran su nacimiento. Después de terminar la misa, que,

peñeros son adornados y hacen un hermoso y colorido recorrido en honor a San Juan, que culmina en Ocumare de la Costa. Allí se congregan todos los sanjuanes acompañados de los grupos de cada pueblo. Esta celebración es llamada el Encuentro de San Juanes. Estas fiestas son acompañadas por los tambores, que es música de golpe, con ritmo y, por supuesto, bailable. El canto expresa la devoción al santo. Las letras varían y generalmente son improvisaciones que evocan la vida, la esperanza y el amor. Se utilizan diversos tipos de tambores, guaruras, maracas y charrascas. La música va siempre acompañada de danza. La noche de San Juan es mágica. Se cree que cortarse el pelo en una noche del 24 de junio le hará tener buena suerte, y verter un huevo en un vaso de agua les permitirá, según la forma que tome, observar el futuro. Esto está recogido, por cierto, de manera maravillosa en un libro publicado por Sultana del Lago Editores, que es del poeta Alfredo Chacón, su tesis doctoral. Un libro que sin duda ustedes podrán disfrutar y que solamente está disponible en nuestra editorial. Este libro se llama Curiepe y es el estudio más importante que se ha hecho sobre la relación mágico, religiosa, mítico, antropológica de la festividad de San Juan. Las fiestas de San Juan son famosas en todo el mundo, plenas de magia y de encanto. El santo es el dueño de la noche y el amo de sus fieles. San Juan todo lo tiene. San Juan todo lo da. Y es por eso que las voces más hermosas se reúnen para cantarle. Ahora escucharemos otra sirena, esta vez en la voz de Mercedes Jiménez, Julimer Viloria y Juan Carlos Rico. Estos cantos de sirena a San Juan son sin duda maravillosos y nos revelan la sabiduría y la profundidad que tiene nuestro pueblo.

Ahora escuchemos a el Ballet Folclórico de Venezuela, con la dirección artística de Yolanda Moreno, un tema que supongo recogieron en escena, que se titula Despedida de San Juan.

0: mal. Yo era el amante un cariño y yo era también al niño para el calor maternal.
1: Quiere decir que llorar no puede ser un pecado. No hay ser que no haya llorado de alegría o de tristeza. Con llanto la vida empieza, si no estoy...
2: ¡equivocado!
1: ¡Hasta aquí!
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2: 46 minutos.
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1: Así llegamos al final de nuestro programa, en esta edición que hemos dedicado al gran San Juan y a sus festividades. Pero estas festividades, como les comentaba, están relacionadas, bueno, con algo parecido al paganismo, ¿no? Igual que la Navidad, todo esto está asociado a la historia, a la manera como hemos construido nuestras tradiciones y nuestra fe, una encima de otra, como si fuese un palincesto, ¿no? El Año Nuevo Persa es el último miércoles antes del comienzo del solsticio de verano. La gente lo celebra con fuego y fuegos artificiales, siguiendo una antigua tradición de los zoroastristas. En el resto del mundo, pues sobre todo en España, el San Juan se celebra con hogueras, las hogueras de San Juan. El festival del Año Nuevo Persa se celebra el martes por la noche para asegurarse que todos los malos espíritus sean expulsados y el miércoles suceda sin ningún tipo de incidentes. Se celebra a mediados del mes de marzo, previo al equinoccio de primavera, 21 o 20 de marzo. En vísperas del miércoles antes de Norus. El cristianismo sustituyó, al igual que hizo con otras fechas señaladas anteriormente, como la Navidad, ¿no? Como las celebraciones que estuviesen muy de modas, hizo que se cambiase esta celebración y la acercó al 23 de junio para hacerlo coincidir con las festividades de San Juan. Y estas hogueras, que antes eran utilizadas por los zoroastristas, bueno, se convirtieron en una forma de cultivar a un santo católico. Esa antigua fiesta se realizaban en Irán, en Azerbaiyán, Irak, Afganistán y Turquía, entre otros países, y se remontan, bueno, al año 1700 antes de Cristo. El festival cultural de la población iraní reúne a judíos y musulmanes persas

asirios, nativos de Irán, armenios, persas, kurdos y zoroastriastas. La última noche del martes del año iraní, los iraníes celebran la fiesta llamada Chazanvele Suri, que significa miércoles rojo en persa. El rojo hace alusión al fuego. El festival coincidió con las fiestas que se celebran la creación del fuego y de los seres humanos. Es sin duda, bueno, la posibilidad que ha tenido el cristianismo de ir transformando en fiestas, digamos, cristianas, estas celebraciones. Y por eso a veces nos encontramos, por ejemplo, con los carnavales, o nos encontramos con la Navidad, con la idea del espíritu de la Navidad. Nos encontramos con en el Zulia, por ejemplo, con nuestro San Benito y el Ajé de San Benito, que es una deidad africana. Nos encontramos con la intención siempre de la iglesia de hace 300 y 400 años, bueno, de unir todas esas formas culturales y asumirlas. En Chile pasa casi lo mismo. En Chile la fiesta de San Juan coincide con las fiestas del solsticio de los indígenas aymaras y mapuches, el Machmara y el Hue Tripantu. Y esta celebración, la Iglesia Católica la tildó, le dijo que tenía tintes demoníacos. Y de esa manera, bueno, la relacionaron a los cristianos, invitaron a los cristianos a acercar esas tradiciones a la noche de San Juan. Y en Chile, bueno, se refiere eminentemente a creencias populares que además luchan contra el diablo, ¿no? Luchan contra el diablo y contra la brujería y contra aquella cosa que representaban en su momento los aymaras y mapuches. Debido a que en unas primeras de cambio, para los reyes católicos, bueno, la religión fue un medio no solamente de enseñar a un dios y una creencia, sino también de dominación. Y debían de alguna manera sofocar esas fiestas que eran tan populares. Vamos a escuchar, para finalizar este programa, una canción en dos versiones. Una canción que a mí me gusta muchísimo. Juan no celebró su día. Juan no celebró su día es además una canción muy divertida, porque habla de este intento de San Juan de hacer un apocalipsis. Y vamos a escucharla en la voz de su cantante, de su compositor, que es además sumamente enternecedor, porque es un cultor popular. Y se va hacia un género definido de la música popular venezolana, que es el punto redoblado. Y la primera interpretación que vamos a escuchar es la de José Julián Villafranca, quien lo interpreta con el quinteto típico Montes. Este San Juan no celebró su día. Y vamos, esta grabación que vamos a escuchar es del programa Raíces, que transmitió a finales de los 90 la cadena de televisión venezolana RCTV. Y después vamos a escuchar una versión moderna que ha hecho la gente maravillosa de C4 Tríos, y para la cual invitaron al gran Rubén Blades. Entonces vamos a escuchar después inmediatamente a Jorge Glenn, a Héctor Molina, a Eduardo Ramírez, a Gustavo Márquez, y la voz de Rubén Blades, con los coros de Bexaida Machado, de Zenaida Rodríguez, de Marcial Isturiz y de Alberto Cheche Requena en las maracas. Bueno, esta maravillosa canción que se titula Juan no celebró su día.

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0: que es hora de despedirnos, no sin antes recordarles que estamos aquí de lunes a viernes de 9 a 10 de la noche por la Red Nacional de Emisoras Radio Fe y Alegría. Trabajó para ustedes Luis Peroso Cervantes, quien espera sus comentarios al 0424-672-3597, 0424-672-3597. Ha sido, sin duda, una oportunidad maravillosa para compartir lo profundo de nuestra identidad. Así que, por favor, sean felices, lean poesía.
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2: 10 y 3 minutos.
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1: Diez y 15 minutos.
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1: 10:28.
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2: 10:46.
0: 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Yo.

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1: Once en punto.
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1: 11 y 13 minutos.
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2: Y 28 minutos.
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1: 11:43.
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2: 11 y 58 minutos.
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2: En punto.
8: El de la República Bolivariana de Venezuela. Música, Juan José Landaeta.

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1: 12 y 28 minutos.
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1: Doce y 59 minutos.
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1: Una y 28 minutos.
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2: Una y 59 minutos.
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1: Dos y 30 minutos.
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1: Cabe un siglo en este martes por la noche.

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1: 2:58.
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1: Tres y 29 minutos.
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1: Cuatro y un minuto.
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2: 4:28.
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2: Cuatro y 58 minutos.
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1: 5:57.
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1: En el nombre del Padre, y del Hijo, y del Espíritu Santo. Amén. Entro en la presencia de Dios, amor. Te pido, Señor, que todas mis intenciones, acciones y modo de hacer las cosas se orienten a ti. Jesús dice a sus discípulos: no den lo santo a los perros, ni echen sus perlas a los cerdos, no sea que se molesten y los destrocen. Entren por la puerta estrecha al camino que lleva a la vida. Reflexiono. En el camino de conversión lo que puedo hacer es mejorar yo. Yo soy el que tiene las pistas para sanar, para superar mis apegos, para unirme con Jesús en amor y servicio. No se obliga a otros. Me pregunto, ¿sigo a Jesús aunque vaya en contra de mis propios apegos? ¿Entro por la puerta estrecha aunque vea a muchos elegir la puerta ancha? Jesús te dice: sígueme y no tengas miedo, porque yo estoy contigo. En el nombre del Padre, y del Hijo, y del Espíritu Santo. Amén.
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0: Largo alcance, él era el hombre de la constancia y no se rendía, no se rendía fácilmente, nunca se rindió realmente, era muy persistente. Entonces a nosotros nos hizo falta construir ese consenso para evitarnos todo lo que vino después. De manera que ese es un gran aprendizaje como sociedad, ¿no? Tener la capacidad de encontrarnos, de escucharnos, de sentarnos para pensar el país que queremos y de llegar a acuerdos por medio del diálogo. Eso es fundamental porque es justamente lo que evita que lleguemos a extremos en los que, bueno, surge la guerra civil, la confrontación, que no trae nada bueno para un país. Por el contrario, trae muchas cosas negativas. Trae muerte, trae destrucción, trae atraso. Y eso es un poco, fíjate, ¿no? La mentalidad del maracaibero a comienzos del siglo XX, ¿no? De no involucrarse en algo que suponía una tragedia. El maracaibero apostó por el trabajo, por la paz. Pero bueno, las circunstancias eran otras y el libertador empujó para que lográsemos llegar a una meta a la que no estábamos preparados, pero fruto pues de la persistencia del libertador, pues logramos parcialmente esa meta.
1: Profesor Reyber Parra, de verdad, muchísimas gracias. Ha sido usted muy amable por atender los micrófonos de Radio Fe y Alegría a esta hora de la mañana.
0: Gracias a ustedes por la invitación. Cordial saludo.
2: Ya son las 7:30.
1: Ahí escuchábamos entonces al profesor Reyber Parra Contreras, doctor Reyber Parra Contreras, acompañándonos esta mañana, historiador, cronista del municipio de Maracaibo y además docente de la Universidad del Sur y acompañándonos esta mañana. Son las 7:30 minutos de esta mañana.
2: Y vamos a recibir, Ira, a esta hora a nuestro compañero Juan Lucete desde las gradas con el resumen de lo que ha ocurrido en las últimas horas en el mundo del deporte, incluido también, por supuesto, el Mundial de Fútbol. Juan, buen día, ¿cómo estás?
3: Buen día, Iraní, buen día, Héctor, y buen día a todos los que nos escuchan a esta hora de la mañana. Así es, ayer seguimos con el Mundial de Fútbol y hoy tenemos muchos partidos, ya vamos para allá. Primero, repasamos los resultados que tuvimos el día de ayer. Portugal inició la jornada con un golpe sobre la mesa ante las dudas que pudo haber dejado tras la primera jornada. 5-0 le ganó a Uzbekistán con el titular de que Cristiano Ronaldo anotó doblete. Cristiano anotó al 6 y al 39, Nuno Méndez al 17, un autogol de Nematov al 60 y Rafael Leao cerró la goleada al 87. En el grupo L, Inglaterra empató con Ghana 0-0, un partido bastante disputado, que Ghana supo plantear defensivamente el panorama del partido y terminó llevándose ese empate 0-0. También por el grupo L, Croacia le ganó 1-0 a Panamá, gol de Ante Budimir al minuto 54, y con este resultado eliminó a Panamá, dejó sin posibilidades de pasar a siguiente ronda, así sea como mejor tercero o como segundo de grupo. En el grupo K, Colombia clasificó, ya aseguró su puesto en la ronda de 16avos con un gol de Daniel Muñoz al minuto 76, le ganó 1-0 a República Democrática del Congo, un gol que ciertamente llega al minuto 76 ya en el último trámite del partido, cuando le había costado a Colombia cerrar ese resultado. Finalmente un disparo de Daniel Muñoz que se desvía en la defensa de la República Democrática del Congo y se mete en el arco el primer palo del arquero. Para hoy tenemos nada más y nada menos que 6 juegos en la jornada de hoy, porque ya se cierran 3 grupos. Hoy inicia la tercera jornada, la última jornada de la fase de grupos, con el grupo A, el grupo B y el grupo C. Por el grupo A, iniciamos la jornada con el grupo B, porque es la que juega más temprano. Suiza y Canadá juegan a las 3 p.m. y Bosnia y Herzegovina versus Qatar a las 3 p.m. también. Y aquí ya se empiezan a sacar cuentas. Canadá es primera de este grupo B con 4 puntos, empatada con Suiza, pero la diferencia de gol lo ubica en ese primer puesto. Más abajo está Bosnia y Herzegovina de tercero y Qatar de cuarto, ambos con un punto. Entonces, por el partido de Canadá-Suiza, se estarían ahí disputando este primer puesto de la tabla, y Bosnia y Qatar aún tienen chances ambos de pasar como mejores terceros o como segundo lugar incluso de este grupo. Ya por el grupo C tenemos Marruecos-Haití a las 6 de la tarde y Escocia-Brasil también a la misma hora. Todos estos partidos son a la misma hora porque al ser último partido, al ser el partido donde se sacan muchas cuentas por esto que decíamos, se juegan los dos partidos del grupo a la misma hora. Entonces tenemos este escenario por este grupo C, ante la espera, por supuesto, de que Neymar, la figura que ha tenido en dudas a todos los brasileños y a todos los fanáticos del fútbol, pueda participar hoy por primera vez en este Mundial. Neymar no había estado en los primeros dos juegos y ahora parece que podría estar disponible para este último juego ante Escocia. Ya por el grupo A cierra la jornada a las 9 de la noche. Sudáfrica versus Corea del Sur a las 9. Grupo A también Chequia, México a las 9 de la noche. Un grupo en el que ya México está confirmado como primer lugar. Todavía quedan por definirse tanto el segundo, el tercero y el cuarto. Pues Corea del Sur está con 3 puntos, Chequia con 1 punto y Sudáfrica con 1 punto. Es decir, cualquiera de estos equipos podría quedar en cualquiera de estos 3 puestos. Así, de esta manera, entonces cerramos el segmento deportivo de hoy. A estar pendiente de lo que sigue pasando en esta primera fase de la última jornada de la fase de grupos, este primer día de partidos. De ahora en adelante tendremos entonces 6 partidos por día para esta última jornada de la fase de grupos. Y empezar a sacar cuentas, empezaremos día por día a ver quién va quedando en esa tabla de mejores terceros que se va a ir moviendo mientras transcurran los días de esta última jornada. Así cerramos entonces el segmento deportivo de hoy y seguiremos informando lo que siga pasando desde las gradas.
1: Muchísimas gracias, Juan. A ver, tú corrígeme, pero entiendo que a esta jornada de definición de grupos arranca con un solo clasificado y con un solo eliminado. Solo México está clasificado y solo Haití está eliminado. El resto se define todo hoy, ¿no?
3: De los equipos que juegan hoy.
1: Sí.
3: ¿Te refieres? Exactamente. México sí. Ya clasificó como primero de grupo. Igualmente tenemos en el grupo B Canadá, Suiza, Bosnia y Qatar.
1: Canadá tiene segura la clasificación, ¿no? Sí.
2: No, tiene 4 puntos.
3: Tiene 4 puntos.
1: Los demás todos van a definirse hoy, ¿verdad? Solo México está clasificado, no. Solo Haití está eliminado.
3: Exactamente. Sí. Exactamente, por cierto, porque este tema del mejor tercero es por tabla, no es que el tercero grupo pasa, sino que Canadá podría quedar tercero. Porque puede bajar hasta ese punto, pero después tiene que esperar a ver si los otros mejores terceros van bajando o van sumándose a esa tabla de los 8 mejores.
1: Que es la misma situación de Brasil y Marruecos, ¿no? Suiza, Brasil, Marruecos, Canadá, están todos igual.
2: Es la situación de todos los que de todos los equipos que no ganaron sus dos primeros compromisos, los que tienen 4 puntos en estos dos grupos y en el resto de grupos también va a pasar exactamente lo mismo. Pueden quedar terceros, pero no saben si ese puesto de terceros con su averaje gol los mete en 16avos o los deja por fuera. Ahí hay que ver, creo yo, Juan, el indicador son los goles, ¿no? El averaje de gol. Creo que es el indicador que priva a la hora de saber quién sube y quién no sube, además de los puntos, por supuesto.
3: Claro, claro.
2: Ayer ocurrió algo también que no quiero dejar pasar, y es que se impuso un nuevo récord en este torneo de los mundiales, que creo yo que es humanamente imposible de superar, y tal vez sí de igualar, pero no de superar, porque ayer Cristiano no solo marcó un doblete, sino que se convirtió en el único jugador en la historia en marcar en 6 ediciones de la Copa del Mundo de manera consecutiva. Diferentes. Sí, exactamente, en seis, en las últimas, en todas las que participó, marcó al menos un gol. Claro. Y haber marcado seis.
3: Messi, por ejemplo, que no marcó en el 2006, es la diferencia en este caso.
2: En Alemania 2006, que jugó poquito y podríamos decir que casi no jugó, Pekerman no lo metió a la cancha, también era un niño en el año 2006, pero Cristiano sí llegó a su primer mundial y marcó en su primer mundial y ha marcado en todos. Yo creo que es posible, por ejemplo, que un Mbappé pueda, que debutó muy temprano en los mundiales, con 17 años ya era campeón mundial, pueda marcar gol en seis mundiales, pero lo que veo complicado es que a alguien le alcance para disputar como jugador de campo, no como portero, porque bueno, lo de Memo Ochoa también es una cosa distinta, pero llegar a siete mundiales y marcar en siete mundiales creo que biológicamente es muy complicado. Por eso el récord que implanta Cristiano Ronaldo ayer es tan importante para el fútbol y para este torneo sobre todo.
3: A ver, para aclarar un poco más, aquí hay una nota del medio Sport Illustrated que define específicamente los escenarios. Ya el de grupo lo habíamos dicho, en el que México ya aseguró el primer lugar y los otros tres pelean por todos los puestos restantes. En el grupo B, Canadá está en la cima, y como ya he dicho, gracias a la diferencia de goles. Bosnia y Herzegovina y Qatar igualan en el fondo. Los líderes, que son Suiza y Canadá, están prácticamente definidos, porque Bosnia y Qatar necesitan un milagro, necesitan que los europeos venzan por goleada, es decir, Bosnia tiene que ganar por goleada y que Canadá caiga derrotado ante Suiza por un número importante de anotaciones, mientras que los asiáticos deben ganar por un gran número de diferencia y que los suizos pierdan. Por el grupo C, lo seguro, como decía Irani, es la eliminación de Haití, que ya perdió sus dos primeros juegos. Fuera de ellos, cualquiera puede acceder tanto como primero como segundo del grupo. Brasil y Marruecos están empatados con 4 unidades en la cima, mientras que Escocia se encuentra por detrás de ellos con 3 puntos. Marruecos necesita vencer a Haití y que los brasileños no ganen su partido ante Escocia para que se hagan con la primera plaza. Por otro lado, la verde amarela necesita ganar y que los marroquíes no pasen del empate para quedarse con el primer puesto. Los escoceses tendrán que derrotar a Brasil para que queden entre los dos primeros. Pero si quieren aspirar al liderato del sector, también tienen que esperar que Marruecos no gane su juego. Entonces es bastante complicado definir cómo pueden quedar estos tres grupos que juegan hoy.
2: Bueno, Juan,
1: muchísimas gracias, Juan, por
2: la cosa está complicada a partir de hoy en el mundial.
1: Sí, va a estar interesante.
2: Sí.
1: Va a estar interesante, porque ahora también se va a empezar a mover como más dinámicamente la tabla de mejores terceros, ¿no? Que hoy en zona de clasificación hay unas selecciones y eso se va a ir moviendo a medida que vayan moviéndose los puntos en

0: como siempre está en sintonía desde Santa Lucía a esta hora de la mañana. Dice: bendecido día, amigos, de primera mano. Pensé que no harían su excelente programa hoy, un día de descanso, ya que madrugan bastante y eso no es fácil. Pero aman su trabajo. Los adultos mayores debemos ser tratados con dignidad, cosa que no se hace en este país. Saludos al simpático John Wilson, escribe la señora Ana Bertrán desde El Tigre, en Anzuategui.
1: Bueno, algunos mensajes que han llegado en la jornada de este día miércoles, de este día feriado, de esta jornada en la que usted puede seguir informado a través de nuestra programación durante todo el día. Tendrá detalles de lo que va ocurriendo en nuestro país y en el mundo a través de las distintas propuestas informativas que se realizan a través de las plataformas de Radio Fe y Alegría para esta jornada de Batalla de Carabobo, Día de San Juan.
0: Ya son las 7:42 minutos. Nosotros tenemos que esperarnos. Tenemos que ir cerrando el programa en la mañana del día de hoy. Chico. Sí, bueno, tuviste una hora menos de programa.
1: Sí, sí.
0: Hoy, por ser feriado, nosotros nos vamos a despedir agradeciéndoles a todas y todos ustedes que nos hayan acompañado esta mañana. Gracias por estar ahí todos los días, gracias por dejarnos a nosotros acompañarles diariamente a través de este espacio. Esperamos que tengan un lindo día miércoles, será hasta una próxima oportunidad. Y recuerden, siempre sonrían. Eso es gratis. Hasta luego.
1: Adiós.
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0: Saludos América Latina y el Caribe, sean bienvenidos y bienvenidas a este Contacto Sur, hoy 24 de junio del año 2026. Soy Iván Fernández, desde Radio Guayacocotla, la voz campesina en México, y estaré compartiendo la información con ustedes el día de hoy. Sin más, vamos con los titulares. En el Ecuador, amnistía e indultos se podrían aplicar con el decreto 424. En República Dominicana, agentes migratorios en centros hospitalarios violan los derechos de las personas, según el colectivo Migración y Derechos Humanos. En Guatemala se lleva a cabo el foro Más de 40 años de búsqueda. Y en Perú, advierten sobre crisis en la Amazonía y urgen acciones contra la ilegalidad y la deforestación.
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0: Empezamos con la información. El decreto ejecutivo 424 que rige en el Ecuador incorpora disposiciones como la posibilidad de indultos y amnistías para integrantes de la Policía Nacional y Fuerzas Armadas. El jurista Marcelo Dueñas explica cómo funcionarán estas consideraciones para que no se puedan vulnerar los derechos humanos. Es información de Rolando Goyes García de Corape.
2: Saludos América Latina y el Caribe. Este es nuestro aporte desde Ecuador para leer. El pasado 18 de junio de 2026, el presidente de la República, Daniel Noboa, firmó el decreto ejecutivo 424, donde ratificó la existencia de un conflicto armado interno en nuestro país. Dentro de esta normativa, además incorporó referencias a indultos, rebajas o conmutación de penas y amnistías para personal militar, policial y civiles que participen en acciones destinadas a enfrentar este conflicto. Sobre estos puntos, el jurista Marcelo Doñas explica quiénes podrían beneficiarse de las figuras mencionadas.
3: La amnistía no es exclusivamente para eso, sino cuando hay algún tinte político en la persecución judicial y se aplica esta garantía constitucional para desaparecer la investigación y también la acción penal, pero no el delito. Esto lo hace exclusivamente, en cambio, a través

0: de la otra figura, que es el indulto, el presidente de la República. Y él lo hace cuando una sentencia está en firme, ejecutoriada y ejecutándose. Y significa el perdón o la conmutación de la pena, que puede ser total o parcial.
1: Ratifica que la decisión de otorgar amnistías e indultos radica específicamente en Asamblea y el presidente, que aquí los jueces no tendrían ninguna responsabilidad.
0: Los jueces no hacen absolutamente nada, ni en el tema de la amnistía ni en el tema del indulto. Lo único que hacen es registrar, por ejemplo, cuando la Asamblea Nacional resuelve conceder la amnistía, eso es ley. Y lo que hace la Asamblea es notificar al sistema de justicia o a la fiscalía, digo, en el ámbito jurisdiccional, o a la fiscalía, que esa resolución se ha tomado, y eso es mandatorio porque es una norma constitucional que está por sobre las leyes menores, como es el propio Código Orgánico de la Función Judicial o el COIP, ¿verdad? Y cuando sucede también el tema del indulto, como es una garantía constitucional y una facultad que le otorgan al presidente de la República, cuando él aplica, lo que hace es notificar únicamente a la Función Judicial.
1: Sostiene que, si bien es importante contar con el respaldo de las Fuerzas Armadas extranjeras, hay que estar vigilantes de cómo actúan y que no exista extralimitación de fuerza para que puedan beneficiarse.
0: Yo creo que el decreto ejecutivo está orientado exclusivamente para combatir la delincuencia con un poco más de firmeza por parte del Estado, y no por ello, no olvide que hay normas, hay leyes a las que Fuerzas Armadas y Policía tienen que regirse. El uso progresivo, el uso racional, el uso necesario de la fuerza. Entonces, no vayamos a los extremos.
1: La inclusión de estas figuras jurídicas abrió un amplio debate sobre su alcance, requisitos y diferencias dentro del sistema legal ecuatoriano. Aún quedan muchas por analizar. Y este fue nuestro aporte desde la Coordinadora de Medios Comunitarios Populares y Educativos del Ecuador para Leer. Nos escuchamos en una próxima oportunidad.
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3: Y en Guatemala se lleva a cabo el foro Más de 40 años de búsqueda. Familiares de víctimas de la guerra piden al presidente ordene abrir los archivos militares. Es información de Juan Pablo Montenegro, de la Federación Guatemalteca de Escuelas Radiofónicas, FEGER.
4: En el marco del 21 de junio, conmemoración del Día Nacional contra la Desaparición Forzada en Guatemala, se desarrolla un foro denominado Más de 40 años de búsqueda. Como participantes de este espacio se encuentra Ana Lorena Delgadillo, del Grupo de Trabajo de la Organización de Naciones Unidas sobre Desapariciones Forzadas, Flor Salazar, de la Comisión Presidencial por la Paz y los Derechos Humanos en Guatemala, COPADE, Feliciana Macario, de la Plataforma Nacional de Víctimas del Conflicto Armado Interno y fundadora de la Coordinadora Nacional de Viudas de Guatemala, CONAVIGUA. A continuación, escuchamos a Raúl Nájera, integrante del colectivo Hijos Guatemala.
5: Cada una de las organizaciones de información sobre espacios administrados por el Estado, donde podemos acceder con un mecanismo legal que ya se planteó al Mecanismo Nacional de Búsqueda, que puede depender incluso del mismo presidente de la República, para ahorrar camino administrativo y bloqueos que impidan el encuentro de nuestros seres queridos.
4: En Guatemala, el conflicto armado interno afectó a más de 200.000 personas. 45.000 personas son desaparecidas de manera forzada. 5.000 de estas personas fueron niños y niñas. El pasado 19 de junio, el gobierno de Guatemala dio a conocer el mecanismo de búsqueda de personas desaparecidas durante el conflicto armado interno.
5: Hemos aportado al mecanismo ya bastante información al respecto, y hemos aportado también propuestas de cómo implementar estas diferentes acciones de investigación, de localización, de prospección de lugares, de exhumación de los restos y de devolución digna a los seres, a las familias de las personas que serían desaparecidas. Es decir, me parece que ahí está la riqueza del mecanismo, e insisto, lo que nosotros esperaríamos es que se agilicen lo más pronto posible, ¿verdad? Y que se estructuren los equipos de trabajo que permitan acceder.
4: Con esta acción, familiares de las víctimas piden que se busque a sus desaparecidos para conocer la verdad de lo ocurrido y poder recuperar las osamentas o reencontrarse en vida con ellas. Con esto cerrar un ciclo de más de 40 años de búsqueda. Nájera también tomó la palabra para pedirle al comandante general de las Fuerzas Armadas de Guatemala que ordene abrir los cuarteles para obtener información de personas desaparecidas durante los 36 años de guerra.
5: El presidente de la República, Bernardo Arévalo, como comandante general del Ejército de Guatemala, tiene la facultad de ordenar al Ministerio de la Defensa Nacional la investigación de todos los sitios donde hemos puesto denuncias durante más de 40 años que existen cementerios clandestinos en terrenos antiguos, propiedad del Ministerio de la Defensa, pero también terrenos que en este momento siguen siendo propiedad del Ministerio de la Defensa. El comandante general del Ejército de Guatemala tiene la facultad de ordenar la investigación. Dos, también tiene la facultad de ordenar que todos aquellos miembros o exmiembros de las Fuerzas Armadas en este país que tengan información relevante que permita identificar el paradero de nuestros seres queridos, tiene que aportarle inmediatamente al Mecanismo Nacional de Búsqueda de Personas Desaparecidas para que esta información permita dar con el paradero de nuestros seres queridos.
4: Un foro organizado por la Plataforma Nacional de Víctimas del Conflicto Armado Interno e Impunity Watch. Desde la Federación Guatemalteca de Escuelas Radiofónicas FEJER, para Aler Contacto Sur, les informó Juan Pablo Montenegro Rojas.
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3: En República Dominicana, el colectivo Migración y Derechos Humanos solicita con firmas el cese a las políticas migratorias en hospitales públicos. El reporte es de Rosana Marmolejos, de UDECA, República Dominicana.
6: Saludos amigos de América Latina y el Caribe. En República Dominicana, el colectivo Migración Derechos Humanos entregó en la sede de gobierno un documento con más de 1,000 firmas ciudadanas que solicita al presidente de la República la derogación inmediata de las políticas migratorias en los hospitales públicos. Desde abril de 2025, un protocolo oficial dispuso que inspectores y agentes migratorios desplegados en los hospitales verifiquen que los pacientes tengan una identificación válida, carta de trabajo, prueba de domicilio en República Dominicana y cubran el costo de los servicios recibidos. De no ser así, serán atendidos médicamente y, una vez recuperados, deportados. La presencia de agentes migratorios en centros hospitalarios limita el derecho a la salud y afecta especialmente a mujeres embarazadas, niñas, niños, personas migrantes haitianas, afirmó el colectivo. También señaló que los hospitales deben mantenerse como espacios seguros donde prevalezca el derecho a la salud, la atención médica oportuna y la protección de la vida humana independientemente de la condición migratoria de las personas. Creado en 2024, el colectivo agrupa organizaciones sociales y a ciudadanos para promover el respeto, la defensa y la garantía de los derechos humanos de las personas migrantes, sus familias y comunidades. Entre los grupos que firman el documento figuran Cáritas Arquidiocesana, el Movimiento Participación Ciudadana, el Centro de Desintoxicación Casa Abierta, el Foro Feminista, entre otros. El gobierno dio inicio en octubre de 2024 a un plan de deportación masiva de ciudadanos indocumentados, casi todos de origen haitiano, medida dirigida a enfrentar la inmigración del país fronterizo. De acuerdo a datos oficiales, desde entonces han sido deportados más de 500,000 haitianos en condición migratoria irregular, mientras la Dirección General de Migración mantiene apostados a sus agentes en más de 33 hospitales públicos dominicanos. Para Contacto Sur, desde UDECA en República Dominicana, les informó Rosana Marmolejos.
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3: Y en Perú, advierten sobre la crisis en la Amazonía y urgen acciones contra la ilegalidad y la deforestación. Es información de Jessica Cáceres, de Radio Onda Azul, desde Puno, Perú.
7: Advierten sobre crisis en la Amazonía y urge acciones contra la ilegalidad y la deforestación. Desde Lima, la coordinadora de IRI Perú y secretaria ejecutiva del Consejo Interreligioso del Perú, Región por la Paz, Laura Vargas Valcárcel, alertó sobre la grave situación que enfrenta la Amazonía peruana y la necesidad de que el próximo gobierno adopte medidas firmes frente a la deforestación y las actividades ilegales. En entrevista con Radio Onda Azul, señaló que la minería ilegal de oro, la trata de personas y el tráfico de especies están fuertemente vinculados a la degradación de los bosques tropicales, fenómeno que se ha incrementado en la región amazónica sin un control efectivo del Estado. La especialista advirtió que el Perú pierde entre 140 mil y 150 mil hectáreas de bosques al año y que de alcanzarse el 25% de deforestación en la Amazonía, actualmente el 17% a 18%, se podría llegar a un punto de no retorno, afectando la capacidad del bosque para absorber carbono y acelerando el cambio climático.
8: Claro que sí. Mire, decimos que es un esfuerzo pequeño. No hay esfuerzo pequeño. Cuidar nuestra naturaleza, cuidar nuestros bosques, cuidar nuestros ecosistemas es fundamental, porque estamos hablando de la vida que está en riesgo y que la queremos proteger y defender. O sea, no hay esfuerzo pequeño. El más mínimo esfuerzo que hagamos es valioso, es importante y hay que darlo a conocer, que hay que hacer que más gente se sume a él, ¿no? Estamos entonces en un momento difícil, en un momento donde estamos muy cerca de ese punto de quiebre. No podemos llegar a ese punto de quiebre porque ahí sí que ya los bosques no van a absorber el carbono, no nos van a regalar oxígeno, no van a absorber el carbono y más bien van a generar más carbono.
7: Para Contacto Sur les informó Jessica Cáceres de Radio Onda Azul desde Puno, Perú.
3: Hasta aquí la información este día 24 de junio del año 2026. Soy Iván Fernández, agradezco su escucha y le invito a que el día de mañana sintonicen esta estación para otro Contacto Sur. Gracias y hasta mañana.
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11: 8 en punto.
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1: 8:28.
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1: Miércoles 24 de junio, día de la batalla de Carabobo en Venezuela. Les contamos que la Secretaría General de la Organización de los Estados Americanos, OEA, expresó este martes 23 su preocupación por la situación democrática en Cuba, Nicaragua y Venezuela y reiteró con preocupación la necesidad de restaurar la democracia en estos países y de garantizar el respeto de los principios interamericanos compartidos en materia de democracia y derechos humanos. Esta asamblea de la OEA, que se celebra esta semana en Panamá, insistió en que es urgente que existan sistemas plenamente funcionales que permitan a los ciudadanos expresar libremente su voluntad y participar de manera significativa en la vida pública, tal como lo establecen los principios de la Carta Democrática. La Secretaría General de la OEA destacó que las detenciones por motivos políticos no tienen lugar en las Américas, así como tampoco lo hay para la persecución política ni el encarcelamiento basado en opiniones o en la disidencia. Este organismo de integración hemisférica indicó que está preparada para acompañar iniciativas orientadas a ampliar el espacio democrático, promover el diálogo, facilitar consensos, respaldar procesos electorales, proteger los derechos humanos y contribuir a la reconstrucción de la confianza en las instituciones públicas en Venezuela, Cuba y Nicaragua. Más detalles en nuestra www.radiofeyalegrianoticias.com. A esta hora les acompañó Alexander Medina.
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1: Nueve. En punto.
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Muy buenos días, felices, realmente felices de estar nuevamente con ustedes en esta hermosa mañana. Y en esta ocasión vamos a estar hablando de un tema que me encanta y que se ha hecho tendencia, y es sobre la felicidad. No se aparten de nuestra sintonía y continuemos juntos. Cada miércoles en Vida al Día, el programa que nos conecta con la vida, un espacio transformador que ha sido hecho con mucho amor y con mucha conciencia. Porque la vida, amigos, es lo que transcurre cada día en lo que hacemos y lo que sentimos con los otros. Además que la vida es un instante. Esta es una producción de Rosalba Castillo bajo el número 29574 para el mejor equipo de la radio. La doctora Sandra Cuellar, la coordinación general de Héctor Cortés, la producción general de Vladimir Vergara, en la asistencia técnica de Anibel Dávila, y en los servicios informativos José Angulo. Y quienes tenemos el gusto de producir para ustedes, Rosalba Castillo, transmitiendo desde Mérida, Venezuela, y en la distancia nos acompañan Soraya Medina desde Barcelona, España, el doctor Mauro Molina en un encuentro con la salud, el poeta, productor, conductor, músico, diseñador Carlos Calderón con Poesía al Día, y Rioger Sandoval, el nutricionista, nutricionista. Y los invitamos a seguirnos a través de nuestras redes sociales, Facebook, Instagram y Twitter, en arroba Radio Fe Alegría Mérida, y en nuestra página web radiofealegrianoticias.com. Y además pueden descargar nuestra app Radio Fe Alegría Noticias a su teléfono inteligente y escucharnos desde cualquier parte del mundo. Y este es un día más para ser feliz. Desde el 2013, Naciones Unidas ha celebrado el Día Internacional de la Felicidad como un reconocimiento al importante papel que desempeña la felicidad en la vida de las personas en todo el mundo. En el 2015 se lanzaron 17 Objetivos de Desarrollo Sostenible, y ahí justamente se mencionó el Día Internacional de la Felicidad. Aquí se trata de un día en que no solo se pretende recordar cada año, sino es en la búsqueda de la felicidad como un objetivo humano fundamental. Uno de esos 7 objetivos, uno de esos 17 objetivos está encontrar la felicidad. Porque la felicidad no es un proyecto a largo plazo, sino la felicidad es la certeza de no sentirnos perdidos, decía Jorge Bucay, y no hay medicina que no cure lo que no cura la felicidad, decía nuestro querido don Gabriel García Márquez, y Antonio Gala decía que la felicidad es darse cuenta que nada es demasiado importante, y Jean-Paul Sartre decía que la felicidad no es hacer lo que uno quiere, sino lo que uno hace. Y también tenemos que Aristóteles decía que solo hay felicidad donde hay virtud y esfuerzo serio, pues la vida no es un juego. El secreto de la felicidad no es hacer siempre lo que uno quiere, sino lo que hay que hacer, León Tolstoy. Y el verdadero secreto de la felicidad consiste en exigir mucho de sí mismo y muy poco a los otros. En el Día Internacional de la Felicidad se realizan un gran número de actividades con el objetivo de hacer felices a muchos personas, sobre todo aquellas que se encuentran un poco tristes. Pero hemos visto que hay una cantidad de música que ha sido diseñada justamente y que ha sido reconocida como la neurosociedad musical, y en eso tenemos una canción bastante agradable y es el primer lugar en las canciones que nos hacen felices. A ver si ustedes no han sido felices escuchando a Queen con Don't Stop Me Now.

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1: 9 y 16 minutos.
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1: Quien les habla, el Dr. Mauro Molina, médico egresado de la Universidad de los Andes, Mérida, Venezuela, experto en medicina integrativa, una visión holística del ser humano. ¿Han escuchado ustedes el término de chakras? Los chakras provienen, ese término, del sánscrito, que significa disco o rueda. Son centros energéticos, son vórtices que están ubicados a lo largo de la columna vertebral. Hay muchos, pero principalmente se destacan 7. Se ordenan de abajo para arriba en forma ascendente, del 1 hasta el 7 en la corona, y cada uno de ellos tiene una característica muy particular desde el punto de vista de expresión emocional, que puede influir en el aspecto de bienestar físico, mental o espiritual. El chakra raíz está ubicado en la base de la columna vertebral. Representa la conexión con la tierra, la seguridad y la supervivencia. Su color es el rojo. El chakra sacro, localizado debajo del ombligo, está relacionado con la creatividad, la sexualidad y las emociones. Su color es el naranja. El chakra del plexo solar, situado en la zona del estómago, representa la autoestima, el poder personal y la confianza. Su color es el amarillo. El chakra corazón, ubicado en el centro del pecho, está relacionado con el amor, la compasión y las relaciones. Su color es el verde. El chakra garganta, situado en la garganta, está asociado con la comunicación, la expresión y la verdad. Su color es el azul. El chakra del tercer ojo, localizado entre las cejas, representa la intuición, la sabiduría y la percepción. Su color es el índigo. El chakra corona, ubicado en la parte superior de la cabeza, está conectado con la espiritualidad, la conciencia superior y la conexión con lo divino. Su color es el violeta o el blanco. Mantener los chakras equilibrados y abiertos es fundamental para el bienestar físico, emocional y espiritual, ya que permite que la energía vital fluya libremente. Cuando un chakra está bloqueado o desequilibrado, puede afectar diferentes aspectos de la vida, manifestándose en problemas físicos, emocionales o mentales, tal como lo anunciaba en líneas anteriores. Su evaluación e inspección se puede hacer con un péndulo o cámara Kirlian, termografía digital computarizada, etc. ¿Cómo trabajar para armonizar los chakras? Lo podemos hacer a través de la meditación, el yoga, la visualización, cambios de alimentación, el uso de cristales, el uso de aceites aromáticos, etc. Gracias por mantenerse en sintonía por esta estación radial. Si desea comunicarte conmigo, lo puedes hacer a través del 0414-390-4517. Bendiciones infinitas.
2: Pareciera que pensar justo en la felicidad es un tema reciente, pero realmente no lo es. Hablábamos hace rato de que hay Aristóteles tiene unos primeros frases célebres sobre la felicidad. Séneca, Sócrates, Platón, todos hablaban acerca de la felicidad. Kant y Séneca decía que mencionaba que todos los hombres quieren vivir felizmente, y Sócrates por su parte aseguraba que la necesidad de disfrutar de menos. Y yo creo que estoy un poco de acuerdo con él. Entre menos, más felicidad tenemos. Pero Platón decía en sus diálogos que el hombre nace, hace que todo lo que lleve a la felicidad dependa de él mismo, mientras que Aristóteles decía que la felicidad depende de nosotros mismos. La felicidad, más que un deseo, alegría o elección, es un deber, decía Kant. Todo lo anterior evidencia que solo la persona es la que construye la felicidad, porque realmente al final nos hemos dado cuenta que a veces pasamos la vida tratando de construir la felicidad. ¿No les ha pasado que ustedes decían, cuando sea grande voy a ser feliz? Decíamos cuando éramos niños, ¿verdad? Después decíamos, cuando me gradúe yo voy a ser feliz. Luego, cuando me case voy a ser feliz. Cuando tenga una casa voy a ser feliz. Cuando vaya al exterior voy a ser feliz. Y se nos iba el tiempo y no nos dábamos cuenta que en todos esos momentos, en esos instantes, nosotros fuimos felices, ¿verdad? Entonces, realmente somos nosotros los que construimos la felicidad. En eso sí estamos claros. Uno se levanta y dice, hoy voy a ser feliz, y vas desarrollando pensamientos y te vas sintiendo en modo felicidad y vas construyendo entornos para ser felices, ¿no? Entonces, realmente a veces nos preguntamos qué tan felices podemos ser. Todos soñamos en un estado de permanente felicidad, de ser felices con todas las cosas que les mencionaba anteriormente. Pero no nos damos cuenta que viendo el amanecer, sintiendo el aire en el rostro, un abrazo, un beso, jugando con una sonrisa, con una mirada de una persona desconocida, se nos hace necesario que nos replanteemos la mirada que tenemos sobre la felicidad, porque de pronto estamos... construimos un concepto de felicidad, pues que como todas las cosas han cambiado en el tiempo, y ser felices ahora es nuestro mayor deseo. Por lo menos cada año mi proyecto de vida es ser más feliz que el anterior, y como les decía, se hace necesario pues que replanteemos esta mirada y cómo ser felices mucho más a menudo. Nuestro cerebro no lo va a agradecer enormemente, así como nuestra alma y sobre todo nuestro corazón. Les propongo algo, que analicen cuándo fue la última vez que fueron felices. ¿En qué momento realmente hemos sido felices de nuestra vida? Esa respuesta solo la tenemos nosotros. Se entiende que en ese contexto puede ser un estado de ánimo positivo. Y dicho estado de ánimo es obviamente muy subjetivo y por eso se refiere a un hecho autopercibido. Esto implica que una misma serie de hechos puede ser percibido de manera diferente por las personas de acuerdo a los temperamentos, a los sueños. Por lo tanto, lo que para una persona puede ser una situación feliz, para otra puede ser simplemente de frustración o de insatisfacción. Es por esta razón que la felicidad, a diferencia de otros hechos relacionados con el bienestar, se considera una situación subjetiva y propia del individuo, en contraposición a hechos objetivos en los que diferentes observadores concordarían. Así que tenemos la felicidad. Se considera positiva, ya que permite a todos los individuos sacar partido de las condiciones objetivas. Favorece la actitud de abordar las tareas llevándolas a un término. Por ejemplo, la depresión y otros trastornos psicológicos, por ejemplo, se caracterizan por... Hay una falta de felicidad del individuo, lo cual es frustrante ante las posibilidades para acometer con éxito diversas tareas y obtener beneficios en situaciones objetivamente favorables. Bajo un estado de felicidad, los individuos somos capaces de llevar a cabo una actividad neutral, constante, en un entorno con variables ya experimentadas y conocidas, y los distintos aspectos de la vida mental fluyen de una forma armónica, siendo los factores internos y externos interactuantes en el sistema límbico. Así que todo depende de nuestra mirada y todo depende de la manera como nos sentimos, ¿verdad? A veces nos sentimos un poco tristes al levantarnos, tal vez agotados, tal vez un poco mal físicamente o mal emocionalmente, pero en esos momentos basta con asomarnos y ver la luz del sol, ver las montañas, ya eso nos cambia la perspectiva del día. Y si seguimos sumando elementos, pues nuestro día va a ser más agradable, ¿verdad? Si a veces sabemos, oye, no estoy de buen humor, pero puedo hacer cosas para estar de buen humor, puedo escuchar una buena música, puedo escuchar una agradable conversación, puedo escuchar un podcast, puedo hablar con un amigo, con un vecino, con un familiar, o hasta puedo tener una conversación íntima conmigo, y ahí me voy dando cuenta que estoy construyendo diferentes niveles de felicidad. y que los voy a ir experimentando de acuerdo a la importancia de lo que vaya construyendo, ¿no? A veces dice, bueno, hay una fórmula de la felicidad que dice que es 50% genética, 10% de detalles externos y 40% de la manera como nosotros tomemos decisiones. Por eso a veces siento que la felicidad es una decisión nuestra. Enfocarnos en donde nosotros vamos a ser felices, la manera de relacionarnos con los demás. Así que reflexionemos sobre esta fórmula y lo apliquémosla cada día. Así que quienes se ayudan entre sí son más felices. Yo siempre hablo del tema de la pandemia porque fue un momento trascendental para nuestras vidas desde muchas maneras de verla, desde muchas perspectivas. Pero allí nos dimos cuenta que no estábamos solos, que somos muy vulnerables y que necesitábamos de otras personas. ¿Recuerdan cuando nos asomábamos a la ventana a cantar en las noches? En esos momentos construíamos felicidad, construimos empatía con la gente que estaba enferma, con la gente que no podía salir de su casa. Realmente esos momentos, a pesar de que fueron muy duros, ahí nosotros hicimos muchos momentos de felicidad. Empezamos a escribir, empezamos a ser más productivos, empezamos a tener cambios internos, empezamos a descubrir que vivíamos con personas con las que teníamos que eran importantes para nosotros y con las que teníamos que llevarnos muy, muy bien. ¿Recuerdan eso? Ajá, eso fue momentos de felicidad. Eso fue la perspectiva. Nosotros le cambiamos a una situación que donde había bastante miedo, donde había bastante temor y donde había muchísima incertidumbre, ¿verdad? Ahora les vamos a dejar un poco de música para ser más felices. Y esta es la segunda canción que, según la neurociencia, produce más felicidad. A ver, yo creo que estoy totalmente de acuerdo, porque cuando escucho a ABBA en Dancing Queen me siento súper feliz.

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1: Y 34 minutos.
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estos científicos pues se han encargado de observar que en realidad el bienestar podría ser una fórmula humana compleja, porque hay muchos factores que entran en juego para configurar lo que podría ser esa fórmula de la felicidad que les hablaba, que no es más que cuando hacemos la sumatoria de las emociones y la búsqueda de esos factores como la capacidad para invertir en energía, en un mantenimiento de vida, la habilidad para construir, insisto, momentos felices y poder establecer relaciones positivas. Ahora bien, se ubican obstáculos, por supuesto, en la vida, ¿verdad? Y esos elementos se limitan para que alcancemos la felicidad. Por ejemplo, cuando hay miedo, cuando no tenemos relaciones satisfactorias, cuando no tenemos estigma, cuando las cosas no nos fluyen, cuando las relaciones no son satisfactorias, ¿verdad? De esta forma, hay un camino que nos puede ir alejando del miedo, manifestándolo y potenciándolo en el propio bienestar, en la búsqueda de actividades placenteras y en el establecimiento de relaciones positivas. Ahí simplemente hago una pausa para hablar de lo importante que es tener buenas relaciones. Buenas relaciones con nosotros mismos, porque a veces tenemos esa conversa donde nos juzgamos fuertemente, donde nos atacamos porque somos nuestros peores jueces, donde tenemos pensamientos negativos de cómo somos, si nos sentimos bien con nuestro aspecto físico, con nuestra manera de vestirnos, con las cosas que tenemos, con el entorno que tenemos, ¿verdad? Siempre estamos descalificando todo aquello que está a nuestro alrededor y esa conversación tan negativa, hecha esa cháchara, como decía la doctora Esteves, es terrible porque nos vamos haciendo cada vez más pequeños en nuestra imagen. La idea es que te levantes y agradecer exactamente lo que somos, lo que tenemos, que pudimos dormir en una cama espectacular bajo un techo que nos está protegiendo de la lluvia, que tenemos vida, que tenemos todos nuestros sentidos activos, que somos inteligentes, ¿verdad? O sea, tenemos muchas formas diferentes para manifestar el bienestar y la gratitud. Ya a partir de ahí, el camino se va haciendo que pesa menos, vamos teniendo más libertad y vamos a tener una capacidad suficientemente fuerte como para enfrentar lo que nos viene en el día, ¿verdad? Entonces, para ser felices hay que cuidar esas pequeñas cosas en vez de obsesionarnos por grandes cosas. A veces siempre estamos pensando en grande, siempre pensamos en el futuro, dejamos de lado el pensamiento en el presente, porque vamos a tener, porque vamos a hacer, porque vamos a lograr, y todo lo que tenemos en este momento, este esfuerzo que estamos logrando por vivir, por amar, por estar, lo estamos simplemente obviando. Entonces todos los esfuerzos los tenemos que centrar en sentirnos agradados con lo que nosotros hacemos, con caminar, con crear, con escuchar, con ayudar a quien lo necesite, hacer deporte, cuidar, trabajar. Las relaciones siempre tienen un mayor impacto sobre la felicidad, así que tenemos que tenerlo presente y trabajar en ello, porque a veces decimos que el problema es la otra persona, pero en muchas ocasiones sí lo es, y en muchas ocasiones nosotros tenemos un porcentaje de 50 y 50, pero si nosotros vamos construyendo amigos reales o virtuales, vamos a escucharlos, vamos a aceptar lo que tenemos y no nos quejamos por aquello que no poseemos, en fin, vamos a tener esa capacidad para soñar, para imaginar, para crear realidades que nos vayan alimentando el alma. Quizás nunca volvamos a ser tan felices como fuimos en el útero materno, pero en nuestras vidas tenemos un estado de bienestar muy similar de aquel que tuvimos en esos primeros días de nuestra existencia. ¿Ustedes no se han levantado momentos
que se sienten tan felices, que se sienten tan bien en algún instante, que dice, wow, este es un momento de felicidad. Entonces ahí nos podemos anclar y podemos decir, bueno, yo puedo seguir construyendo momentos. ¿Qué es lo que me está haciendo realmente feliz? Pues el aire, pues el sol, pues la energía que hay, pues que hay muchos niños, porque hay muchos aves, pues la lluvia. Bueno, anclémonos de ese momento para construir más momentos y para construir relaciones donde tengamos mayor empatía con nosotros, como les dije primeramente, con los que están en nuestro entorno, llámese nuestra familia, nuestra pareja, nuestros compañeros de trabajo. Todo el mundo tiene cosas positivas. Y cuando uno llega con una actitud positiva a un lugar, la vida le sonríe, la vida le cambia. Si no estás viendo el defecto que tienen las personas, sino el lado bonito, lo bello que tiene la sonrisa, lo bien que le asiente ese color, lo agradable de su sonrisa, lo maravilloso del abrazo. Entonces, bueno, con eso tenemos justamente para darnos cuenta que estamos

Naturaleza con ejercicio, naturaleza con ejercicio y amigos, naturaleza con ejercicio y pareja, caminar por un parque nuevo, ¿verdad? Todo eso es practicar un deporte nuevo, hacer una clase de yoga, una clase de zumba, leer en el parque. No hay cosa más rica que leer en el parque o sentarte a pensar en el parque, a meditar un poco en el parque, ¿verdad? Entonces, bueno, ahora vamos a invitarlos a ser feliz por Germán Barchelot y Lily Goldman en esta canción tan emotiva. Cuarto segmento. ¿Y qué les parece si vamos a reconocer que tenemos opciones? Que tenemos que, aunque no podamos evitar muchas de las dificultades que encontremos en la vida, pues tenemos muchas situaciones que podemos enfrentar, que podemos controlar, y esto nos hará mucho más satisfechos. Hay cosas que no vamos a poder controlar, pero hay muchas cosas que sí están en nuestras manos. Por ejemplo, como practicar la gratitud cuando estemos en momentos difíciles. Hay cosas por las que uno puede estar agradecido, reconocer lo bueno en la vida que tenemos para aprender a ser felices. Perdonar. A veces tenemos que perdonarnos nosotros mismos porque estamos enojados con nosotros mismos por cosas que han pasado o que han dejado de pasar en nuestras vidas, ¿no? Porque nos ha tocado una carga muy pesada. Tenemos que aprender a soltar ese enojo, ¿no? Quizás empecemos a aprender a ser más felices con nosotros mismos. Esa, amigos, es la primera tarea. Ser felices con nosotros mismos. Pónganse un ejercicio. Bueno, en el día voy a tomar 10 minutos para ser feliz conmigo mismo. Para no estar molesto, para no criticarme, para no tener conversaciones negativas acerca de mi aspecto físico, de mi manera de ser, ¿verdad? Busquemos una red de amigos. Creo que esto es muy importante, ¿no? Sentirnos incluidos en una comunidad de amigos puede ser justamente una parte importante de nuestras vidas, pero sin olvidarnos que tenemos que ser nuestra mejor amiga, ¿no? No lo olviden. El afecto y el compañerismo de los amigos puede ayudarnos a cuidar nuestra salud, nuestra felicidad y nuestro bienestar. El descanso. Les hablo del descanso porque de un tiempo para acá el sueño y el descanso para mí es el hábito más importante que tengo en mi vida. Dormir la cantidad de horas adecuadas es importante para estar frescos y enfocados, ¿verdad? No perder horas de sueño porque eso afecta tu ánimo. Al otro día amanecemos de bajo perfil, como dicen, malhumorados, estamos agotados, no nos podemos concentrar, ¿no? Dormir, los buenos hábitos del sueño lo que hacen es construir un mejor descanso. El movimiento, les hablo del ejercicio porque eso estimula el flujo sanguíneo y a la vez nos hace sentir unas personas más seguras. Con un ejercicio intenso, las endorfinas pues se van generando. Incluso un pequeño movimiento puede ser beneficiosa y mejorar el estado de ánimo. Yo tengo una amiga que me decía, cuando estés mal, salta. Eso reduce el estrés, mejora tu sueño y produce más alegría. El solecito, la luz solar genera en las personas más felicidad. Aprovechar esos días soleados para dar un paseo. No olvidarnos, obviamente, del protector solar. Si el entorno no hay mucho sol, se pueden recurrir pues, a lámparas diseñadas para imitar la luz solar. Pero en el Caribe, en Venezuela, a pesar de que tenemos días grises y hay frío húmedo, siempre, siempre hay sol. Entonces hay que tomar una ración de sol. Y la mejor hora es cuando nos levantamos. Abrir la ventana y que el sol caiga sobre tu cara es muy beneficioso para mejorar el ánimo, para reducir el estrés y para mejorar el sueño, ¿verdad? Tener espacios ordenados y limpios es muy importante porque ayuda a levantar el ánimo. Por ejemplo, algunas personas se sienten más felices cuando
reacomodan sus muebles o dedican un día a ordenar el closet, a ordenar el escritorio. A veces

es hasta ordenar simplemente el bolso, el morral. Así que si sientes que si los espacios están abarrotados, hay que limpiarlos, reorganizarlos poco a poco y vamos a ver que eso va a ayudar a mejorar el ánimo. Tener pequeños logros. Vamos a aprender a ser felices con experiencias cortas, vividas.

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1: 9:52.
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0: Tratar de definir objetivos pequeños y cumplirlos. Comenzar poco a poco, buscar uno o dos objetivos que realmente sean fáciles de lograr. Diseñemos un plan para poder alcanzarlo, porque el logro de los objetivos va a aumentar la confianza y con ello la felicidad. Así que con esos tipsitos que le acabo de dar, usted va a ir construyendo felicidad. Haga un plan para ser más feliz cada día. Haga un plan para ser feliz cada mes, cada semana, cada año. Haga un plan para ser feliz en su vida, para ser lo más feliz posible. Y las partes que no logra de ser tan feliz, pues son partes de la vida y hay que integrarlas y hacer etapas de aprendizaje. Y todo llega a su final. Justamente esa es una producción nacional independiente de Rosalba Castillo con el número 29574 para Radio Fe y Alegría, con el mejor equipo de la radio en la dirección, la doctora Sandra Cuellar, la coordinación general de Héctor Cortés, en la coordinación de producción Vladimir Vergara, los servicios informativos de José y la asistencia técnica de Dianibel Dávila. Y quien habló para ustedes, Rosalba Castillo, se les espera el próximo miércoles. Se les quiere un montón.
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2: 10. En punto.
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1: Diez y 14 minutos.
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1: Son las 10:28 minutos de la mañana de este miércoles 24 de junio. Nos vamos a Mérida. Allí está nuestro compañero Edelso Gómez. Nos reporta que en esta entidad refuerzan campañas viales para frenar accidentes de motorizados.
2: En los últimos meses, el incremento de los accidentes de tránsito en el estado Mérida, con un preocupante protagonismo de unidades motorizadas, ha encendido las alertas en toda la población. Factores críticos como la falta del uso correcto del casco de seguridad, el desconocimiento generalizado de las leyes de tránsito y la imprudencia al volante continúan siendo las principales detonantes de estos lamentables hechos viales. Ante esta compleja realidad, diversas instituciones competentes en materia de transporte y seguridad ciudadana han sumado esfuerzos para implementar de manera urgente un conjunto de medidas, operativos y despliegues estratégicos en las principales arterias viales de la región. El objetivo final es consolidar una verdadera cultura de respeto, responsabilidad y prevención vial que permita salvaguardar la vida de todos los ciudadanos. Desde Mérida, Edelso Gómez, Radio Fe y Alegría Noticias.
1: Edelso, muchísimas gracias. Los detalles de esta información en nuestra emisión de Punto y Seguimos a las 12 del mediodía. Así que manténgase en nuestra sintonía.
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1: Y 44 minutos.
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1: 10 y 59 minutos.
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2: 11 y 14 minutos.
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1: 11:28 de la mañana de este miércoles 24 de junio. La organización no gubernamental Justicia, Encuentro y Perdón informó que actualmente tiene documentados 552 personas privadas de libertad por razones políticas en Venezuela. Según su juicio, esta cifra refleja la persistencia de violaciones a los derechos humanos y prácticas que afectan el funcionamiento democrático del país. A través de una publicación difundida en la red social X, la ONG señaló que el número de detenidos evidencia un patrón sostenido de persecución. Además, indica una privación de libertad por motivos políticos. La organización advirtió además sobre la situación de los casos más vulnerables dentro de este grupo. Según el registro de la ONG Justicia, Encuentro y Perdón, al menos 38 detenidos padecen enfermedades graves y enfrentan dificultades para acceder a atención médica o tratamientos adecuados. Asimismo, indicó que 19 de estas personas tienen más de 70 años de edad, por lo que requieren medidas especiales de protección. Justicia, Encuentro y Perdón sostuvo que estas condiciones representan una afectación directa a derechos fundamentales como la salud, la integridad física y la libertad personal. Más detalles de este informe en nuestra emisión de Punto y Seguimos. A esta hora les acompañó Alexander Medina. Manténgase en nuestra sintonía.
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1: 11:46.
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1: Trabajo que evalúan a 70 preseleccionados por día. La Asamblea Nacional publicó también el listado de 653 filas correspondientes a 572 personas, de las cuales 500

0: 61 aspiran a ser magistrados en nuestro país. Recordamos también que el artículo 263 de la Constitución establece que los magistrados deben ser juristas de reconocida competencia, con al menos 15 años de ejercicio de la abogacía o carrera judicial y contar además con estudios de posgrado en materia jurídica. Desde el pasado 19 de junio y hasta el 3 de julio se podrán presentar objeciones a los nombres anunciados. Sin embargo, medios nacionales también han detectado entre los postulados a personas con vínculos partidistas, protagonistas de escándalos políticos pasados y funcionarios que han estado en otros poderes públicos. También sobre este tema, 15 organizaciones no gubernamentales nacionales e internacionales han exigido que el proceso se ejecute con independencia judicial, transparencia e imparcialidad. Entre ellas están Acceso a la Justicia, Provea, Espacio Público, CEPAS y el Centro de Derechos Humanos de la UCAP. Estas agrupaciones civiles enfatizaron que la designación debe basarse en una evaluación técnica y ética y no en criterios políticos. Recordamos también que este comité va a continuar con las entrevistas en los próximos días para completar la selección de los nuevos magistrados.
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0: En más informaciones de lo que sucede en el marco de la Asamblea General de la OEA, la directora para las Américas de Amnistía Internacional, Ana Piker, aseguró que la política de represión en Venezuela sigue intacta pese a los cambios ocurridos tras el 3 de enero. Esto lo dijo durante un foro en el marco de la Asamblea General de la OEA en Panamá, donde afirmó también que en el país no se ha resuelto la crisis estructural de derechos humanos. Las declaraciones se produjeron en el contexto de esta asamblea, donde la representante señaló que aunque se han liberado a cientos de personas detenidas, aún hay más de 400 ciudadanos sometidos a procesos judiciales por razones políticas. Amnistía Internacional sobre este tema llamó a permitir el acceso a la misión de determinación de los hechos de las Naciones Unidas para que pueda investigar en terreno y renovar también su mandato que termina este año. La organización considera además que estos mecanismos son fundamentales para documentar violaciones, exigir rendición de cuentas y sentar las bases para la verdad y la justicia.
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0: 12:08 de la tarde. Avanzamos también para contarles que Venezuela se alista para lo que podría ser la mayor reestructuración de deuda soberana de la historia. El gobierno interino está a punto de reconocer una deuda externa total de aproximadamente 240 mil millones de dólares, una cifra muy superior a las estimaciones previas del mercado que rondaban entre los 150 y 200 mil millones. La revelación fue publicada este miércoles en el Financial Times, superaría incluso el caso de Grecia en 2012 y colocaría a nuestro país en el centro de atención de los mercados financieros internacionales. El gobierno nacional contrató a una firma estadounidense para preparar este proceso y en las próximas semanas se va a presentar a los acreedores una actualización completa de la situación financiera junto con un marco macroeconómico que estima el PIB venezolano en torno a los 100 mil millones de dólares. Esto a su vez elevaría la relación deuda-PIB por encima del 200%, un nivel que es considerado insostenible. Venezuela arrastra un default desde 2017 y la deuda incluye bonos soberanos y de PDVSA, préstamos bilaterales de China y Rusia, laudos arbitrales por expropiaciones y una enorme cantidad de intereses moratorios. El objetivo actual del gobierno interino es cerrar un acuerdo integral con los acreedores antes de que termine el 2026 para normalizar las relaciones financieras con el mundo, reactivar las exportaciones de petróleo y atraer inversión extranjera. Sin embargo, la diversidad de acreedores y la opacidad histórica de las cuentas complican estas negociaciones. Sobre el tema, analistas advierten que una deuda mayor va a implicar recortes drásticos al dinero que el país debe devolver y periodos de gracia más largos, mientras que críticos exigen también una auditoría independiente para determinar la legitimidad de los compromisos. Mientras tanto, para la población venezolana, el éxito de esta reestructuración es clave para cualquier recuperación económica real.
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0: 12 y 10 minutos de la tarde, nosotros a esta hora pasamos a hacer nuestra primera pausa. Antes de irnos, le invitamos a revisar, a visitar nuestra página web www.radiofeyalegrianoticias.com. También le invitamos a seguirnos en nuestras redes sociales, donde nos encuentra como @radiofeyalegria.
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2: Un 24 de junio, pero de 1821, el campo de Carabobo se vistió de gloria para dar lugar al enfrentamiento entre las tropas del ejército realista a cargo del mariscal de campo Miguel de la Torre y las tropas del ejército republicano liderado por el general en jefe Simón Bolívar.
3: Nuestra victoria moral y política es absoluta. Falta consumarla en lo militar. Y esa es nuestra tarea en la sabana de Carabobo. Palabra sagrada como libertad, democracia, república, triunfan aquí y ahora, o el universo entero se sumerge en la oscuridad del despotismo y la injusticia. ¡Rock van fila! ¡A caucero!
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3: ¡Nuestra victoria es absoluta!
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2: 24 de junio, día de la batalla de Carabobo.

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2: Doce y trece minutos de la tarde, estamos de vuelta con usted en Punto y Seguimos. Nos vamos ya a nuestro primer recorrido con los periodistas.
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2: Iniciamos en Lara, allí vecinos están alerta por una posible inundación y exigen además la construcción de un puente en la zona norte de Barquisimeto. Es la información que nos ofrece hoy Rosender Evíez.
3: Gracias por el contacto informativo. Nos encontramos en la zona norte de la ciudad de Barquisimeto. Específicamente estamos en el paso entre la comunidad de Valle Lindo y Andrés Bello. Aquí, en este lugar, pues los vecinos tienen en este momento una situación de zozobra, ya que llegaron las lluvias y cada vez que llueve este paso se ve interrumpido para su cotidianidad. Vamos a conversar con uno de los vecinos de la zona, nombre y apellido.
4: Mi nombre es Víctor Oropesa.
3: Víctor, cuéntanos qué está pasando exactamente aquí.
4: Tengo aquí ya 39 años viviendo en esta zona y todo el tiempo que viene el tiempo de agua se colapsa los puentes. ¿Por qué? Porque el que limpia los bucos y el que hace el mantenimiento deja la basura ahí y eso te lo trae el agua y tapa la tanquilla. Ah, gracias a Dios que tenemos dos pases de agua ahí, pero son muy angostas. Habría que hacer un puentecito más ancho para que la basura pueda pasar por debajo, si es que es posible, ¿sí? Y eso, bueno, se lo pedimos de todo corazón al gobernador o al alcalde para que haga ese problema, para haga ese trabajito.
3: Cuéntanos, ¿qué pasa aquí cuando llueve en la comunidad?
4: Bueno, aquí mucha gente se aniega por la comunidad de basura que no deja pasar el agua. Se estanca en las tanquillas estas, pues. Porque por lo menos yo, hacen dos veces que se ha llenado y me ha llegado casi cerca a la casa al agua. Y estos son los que se han negado más. Esta casa se llenó de agua una vez, full, full, full, full.
3: ¿Cuál es el llamado que hace en nombre de la comunidad de Valle Lindo y Andrés Bello a las autoridades para que vengan, supervisen esta situación e inmediatamente se dé una solución a este problema que data de muchos años?
4: Bueno, yo le pido que vengan, que actúen de inmediato antes que vengan, porque están empezando las lluvias, ¿no? No estén empezando la lluvia antes que se colapse más el agua, que vengan y tomen carta en el asunto y vean lo que les pueden hacer, porque ellos son los que mandan y uno tiene la ayuda personalmente, pero materialmente no la tiene. Esa la tiene el gobierno.
3: Bueno, esta es parte de las impresiones de los vecinos de aquí de Valle Lindo y Andrés Bello en la zona norte de Barquisimeto, exigiendo a las autoridades la construcción de un puente para evitar que cada vez que llueva se anieguen y también todo el sedimento y basura que va llegando a esta zona no se siga acumulando en el sector. Desde Barquisimeto, Rosendre Víez, Radio Fe y Alegría Noticias.
2: 12:16 minutos de la tarde, seguimos hablando de las implicaciones que pueden tener las lluvias, sobre todo cuando ahí, pues, digamos, no hay organismos y planes concretos también de prevención en este proceso. Se cumple un año de la tragedia que marcó al estado Mérida tras la crecida del río Chama y aún los afectados están esperando por una respuesta del estado para obtener una vivienda. Este es un trabajo que ha hecho Diagnivel Dávila desde Mérida.
5: Se cumple un año de la tragedia ocurrida el 24 de junio del año 2025 tras la crecida del río Chama. Las secuelas siguen presentes en varios municipios del estado Mérida. Aquella vaguada provocada por las intensas lluvias generó la crecida de uno de los principales afluentes de la región andina y dejó daños de gran magnitud en varios municipios de la entidad. Entre ellos el municipio Rangel, municipio Santos Marquina, Miranda, Santo Domingo, Campo Elías, Libertador y el municipio Arzobispo Ramos de Lora. Hoy, a un año de la tragedia que marcó a la región andina, muchas de las familias afectadas continúan en condición de refugiadas. Es el caso de la familia Duarte Guerrero, que aún espera apoyo estatal para reconstruir su vivienda.
6: Mi nombre es Nelson Dugarte Lobo, afectado por la vaguada. Todavía estamos aquí esperando respuesta porque no tenemos a dónde ir, pues no tenemos una casa y estuvimos en casa solidarias, pero bueno, eso es un problema. Entonces estamos aquí esperando de la respuesta del gobierno. Ahorita cuando creció el río de nuevo, pues tuvimos que salir, menos mal que hay una vecina que nos tendió la mano ahí y pues sí, nos da para por lo menos pasar la noche, que cuando llueve mucho, cuando el río crece de nuevo. Entonces, pues bueno, aquí estamos esperando a ver que Dios primeramente nos ayuden a salir de esta situación.
5: Igualmente señalan que aunque en los primeros días recibieron ayuda con los insumos de primera necesidad como alimentos, medicamentos y artículos básicos, desde entonces no han obtenido soluciones definitivas sobre su situación respecto a la vivienda. Además, un importante porcentaje de las vías principales del estado permanece sin rehabilitación. Los tramos destruidos continúan afectando la movilidad y el acceso de las comunidades que quedaron aisladas tras este hecho. Desde Mérida, Dianibel Dávila, Radio Fe y Alegría Noticias.
2: 12:19 minutos de la tarde, también es información a esta hora que habitantes de la avenida 10 en Sierra Maestra denuncian que el suministro de agua potable en esta zona es irregular. Desde Maracaibo nos reporta hoy Oriana Galué.
7: Habitantes de la avenida 10, Sierra Maestra, parroquia Francisco Ochoa, denuncian una situación irregular en cuanto al suministro de agua potable por tuberías. Explican que este suministro les llega solamente una vez mensualmente, lo cual no les permite abastecerse del servicio correspondiente para todo el mes, por lo que deben optar por invertir diariamente en el llenado de tanques por camiones cisterna.
8: Es una calamidad definitivamente lo que estamos padeciendo los parroquianos acá, al no tener la presencia del agua módicamente. Tenemos el encuentro con el agua casi un poco mensualmente, 35 días. Y se puede imaginar, pues, donde no tenemos donde envasar agua para 30 días, 35 días, ya a los 15 días ya no tenemos agua. Estamos exigiéndole casi a diario, ¿verdad?, clemencia ante los organismos oficiales, en el caso de Hidrolago, ¿verdad?, llamar la atención para que, por favor, den la cara por nosotros y nos hagan llegar, pues, ese servicio del agua.
9: Al menos este sector llega una vez al mes, los últimos de cada mes. Dura 3 días, 4 días, dependiendo. Todos los días, como podrás ver, ahí está la pipa de agua. A lo que se acaba el agua de los tanques, tenemos que comprar una pipa diaria todos los días. Por lo menos en mi casa, que somos 4 adultos y 2 niños, ahora aquí al lado son 10 personas. Y nada más tienen un solo tanque y lo tienen roto. Entonces están en peor condición que yo, y así habrá muchas personas también que uno no sabe.
10: El argumento de los camiones de agua, si tú le compras el tanque, te la dejan en 1.200. Si tú vas a comprar una pipa, dos pipas, te la dejan en 1.500. Y el poder adquisitivo, como dice la parte económica, nosotros, las personas que somos pensionados, nos da para eso. Porque no nada hacemos que nos envíen 4 días de agua y sabemos personas que no tenemos tanto un tanque subterráneo para meter tantos litros de agua, que lo que tenemos un tanque, dos tanques, nos duran unas 2 semanas, 15 días, y ya nos tenemos que esperar hasta más de un mes para volver a agarrar agua, si no tenemos que comprarla.
7: Vecinos explican que esta situación afecta a su economía familiar, pues el gasto para comprar agua diariamente representa una inversión significativa que muchas veces se les dificulta. Exigen a Hidrolago la pronta respuesta a esta problemática que se ha extendido por más de 2 años. Desde San Francisco, Oriana Galvez, Radio Fe y Alegría Noticias.
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2: 12:21 minutos de la tarde, nos vamos a una pausa y a la vuelta tenemos más información.
1: 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Doce y 22 minutos. 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
2: Doce y 23 minutos de la tarde.
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2: Abrimos información en este corte desde Bolívar. El exalcalde de Cifontes exige investigación exhaustiva sobre el destino del oro extraído al sur de este estado. Allí está Francesca Díaz con la información.
14: Hoy, 24 de junio, el equipo de Radio Fe y Alegría se ha trasladado hasta las adyacencias de la Corporación Venezolana de Guayana en el marco de una protesta laboral y nos encontramos al exalcalde del municipio Cifontes, Carlos Chancellor, también expreso político. Señor Carlos, coméntenos cómo está la situación al sur de Bolívar en el marco de este operativo militar que vimos recientemente.
15: Mi presencia aquí es para respaldar a los trabajadores de las empresas básicas, los jubilados, pensionados, desincorporados, toda esa complejidad de situación que están viviendo en esta zona industrial, que en un tiempo fue muy productiva, tuvo buenos beneficios para los trabajadores, y en este momento lo que hay es dolor, tristeza, enfermedades, muerte. Igual situación está ocurriendo en el municipio Cifontes y en el sur de nuestro estado Bolívar, específicamente en los municipios mineros. Aquí producen también minería, hierro, bauxita, todos los otros factores que caracterizan el trabajo de las empresas básicas de Guayana. Las empresas mineras producen oro y sin embargo allá también tenemos la carretera destruida, se va la electricidad 12 horas, 6 horas, 8 horas, más que aquí. Allá tenemos permanentes cortes eléctricos, mientras que las grandes riquezas se van por los caminos verdes, precisamente amparados y respaldados o en sociedad con altos funcionarios de gobierno que tienen testaferros en estas empresas mineras de la zona, que son las plantas de procesamiento con cianuro.
14: En el marco de estas operaciones que se están haciendo al sur, ¿cuál es el llamado que usted haría? ¿Qué hay que tomar en cuenta? ¿Cuál es la realidad que se está viviendo para la gente común?
15: Hay que realizar una investigación seria de parte del gobierno con una comisión multidisciplinaria que garantice que haya seguridad, que haya justicia de verdad, verdad, y que determine qué están haciendo con el oro que sustrajeron de Sidor, de Minervén. ¿Qué están haciendo con el resto de las plantas de desenolación, por ejemplo, la Domingo Cifontes, ubicada en el Perú, el Callao? ¿Qué están haciendo con el oro que están sustrayendo de las plantas de desenolación que están en El Dorado? Desviadas, que en lugar de cumplir una misión social de resolver problemas de la comunidad, están enriqueciendo a testaferros del gobierno y, por supuesto, a funcionarios de este gobierno de la señora Delcy Rodríguez.
14: Esta es la información que tenemos hasta el momento. Reportó para ustedes desde Ciudad Guayana, Francesca.
2: Escadías. 12 y 26 minutos de la tarde. Cambiamos de tema. Le contamos también que para los habitantes de San Fernando de la tercera edad, sus batallas son por medicinas, mejores ingresos y atención adecuada y oportuna.
16: Este 24 de junio recordamos la batalla de Carabobo a sus 205 años. En San Fernando, los ciudadanos libran otro tipo de batallas que nada tienen que ver con campos de guerra, armas y soldados. Para los señores Fernando Silva y Horacio Hernández, ambos de la tercera edad, cada día debe empujar por medicinas, atención médica oportuna y adecuada, y también por la libertad de expresión.
17: Tenemos que, es una lucha nuestra, pelear, no solamente con el gobierno, tenemos que abrir una batalla con el gobierno, sino con la calidad de vida de nosotros. Nosotros tenemos una calidad de vida de los venezolanos terrible, terrible, que tenemos que, hemos ido ocasionando algunos problemas para poder nosotros resguardar, salvar la situación que hemos atravesado actualmente en el país.
18: Todos los derechos de los venezolanos y quedamos a expensas de los caprichos y de sus políticas. Esa es la batalla más grande. Poco suerte, ningún tipo de medicina en los hospitales, porque cuando a mí me acaban de hacer una intervención quirúrgica de una hernia, una operación realmente sencilla, y ahí le piden a uno de todo, hasta la partida de nacimiento. No se reflejan los 70 toneladas y las 30 toneladas que mandaron el gobierno de Estados Unidos y Brasil no se reflejan en ninguna porque no hay ni algodón.
19: La principal nota ayer, tenemos que lograr primero lo que usted está haciendo, la libertad de expresión. Que tenía 26 años en silencio este pueblo y los periodistas no se atrevían, tenían prohibido comunicarse con la comunidad. La principal...
16: Otra de las situaciones por las cuales los sanfernandinos deben convertirse en héroes tiene que ver con la mala calidad de servicios públicos como el agua y la electricidad. En cuanto al primero, desde hace 5 días, más de 20 sectores de la capital de Apure quedaron sin el servicio de agua potable. Pero desde Hidroven Regional no hay ningún tipo de información ante una nueva falla que se presenta mes y medio después de la última en el mes de mayo. Desde San Fernando, Alexander Medina, Radio Fe y Alegría Noticias.
2: 12:29 minutos de la tarde. A esta hora repasamos también información de nuestra página web para contarles que la llamada economía plateada está ganando terreno en el país como una nueva forma de entender la vejez, reconociendo a los adultos mayores como actores económicos activos y no como una carga social. Así lo planteó Absalón Davis, presidente de ASO Mayor, en una entrevista con Radio Fe y Alegría Noticias en el programa Háblame Bajito. Él explicó que este enfoque se basa en la nueva longevidad que plantea la adultez mayor como una etapa de plenitud donde las personas pueden seguir alcanzando metas y aportando a la sociedad después de la jubilación. Este modelo impulsa estrategias vinculadas a la producción, el consumo y la participación activa de este grupo poblacional e incluye también segmentos como el turismo plateado y programas de capacitación para el comercio y los servicios. También en regiones como Europa, Estados Unidos y América Latina ya existen planes de jubilación integrados a políticas que facilitan el acceso de los adultos mayores a bienes y servicios. Sobre este tema, Davis destacó que el adulto mayor es un gran consumidor y que en el estado de Nueva Esparta ya se impulsa esta iniciativa con el programa Silver Lab. El presidente de esta asociación también mencionó la existencia de una ordenanza sobre economía plateada en el municipio Maneiro, lo que refleja el inicio de un proceso de institucionalización en el país. La economía plateada funciona como un ecosistema en el que interactúan el sector financiero, el sector público, la academia, los empresarios y los propios adultos mayores. El objetivo, dijo Davis, es reconocer al adulto mayor como un consumidor activo y un factor de desarrollo independientemente de su condición social. El detalle de esta información lo encuentra en nuestra página web www.radiofeyalegrianoticias.com. A esta hora, 12:31 minutos, hacemos una pausa.
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2: 12:32 minutos de la tarde, es momento de la entrevista del día.
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2: Hoy en nuestro espacio de entrevista le presentamos una conversa de nuestros compañeros del programa De Primera Mano con Douglas Becerra. Él es economista y analista. Habló con ellos sobre el balance económico del semestre de 2026 en nuestro país y los desafíos estructurales que enfrenta Venezuela.
21: Estamos terminando prácticamente el mes de junio. Nos queda una semana para cerrar este primer semestre del 2026. Si tuviera usted que hacer un balance de lo que va de este año en materia económica, en el contexto económico venezolano, ¿qué habría que destacar? 2-3 aspectos que habría que destacar sobre el resto para entender el momento económico en el que estamos en el país.
0: Y Nadia, se perdió el volumen, para que sepa. No oí completa la pregunta, pero oí la parte del balance económico de lo que va de año.
4: Sí.
0: Bueno, realmente este es un año muy especial por el hecho de que sucedió el 3 de enero, que obviamente va a ser recogido más adelante en la historia como un día trascendental en Venezuela. En general, básicamente lo que ha caracterizado este año han sido las expectativas. Y esas expectativas de un cambio de estructura económica ha movido a toda la economía en todos los sectores. La economía en términos generales está creciendo. Hay una gran expectativa en el área petrolera, particularmente en el Zulia, una tierra preciosa que conozco bastante bien porque trabajé en PDVSA y, bueno, iba frecuentemente al Zulia, a los campos petroleros. Entonces, bueno, se espera se está materializando, por como estaba diciendo, un cambio de estructura. El sector petrolero ha venido creciendo lentamente, pero ha crecido y en general las expectativas son bastante buenas. Lo único que se puede decir ya en forma negativa es que desde el primero de mayo la tasa de depreciación de la moneda se ha venido incrementando. O sea, más o menos a nivel de febrero, la tasa de depreciación mensual de la moneda había estado disminuyendo y llegamos el mes pasado a tener una tasa de depreciación, el mes antepasado a tener una tasa de depreciación del 3% en el mes. En este momento la tasa se está volviendo a incrementar y, bueno, este mes tenemos una depreciación acumulada de casi el 11%. Esto está alertando que se están generando brotes inflacionarios. Ese es el mayor indicador de que algo vuelve a estar pasando en la economía que está llevando a un incremento de la inflación. Los verdaderos problemas económicos que nosotros tenemos en Venezuela son dos y están estrechamente ligados. El primero es el elemento del financiamiento del Estado. No existen cuentas fiscales publicadas del Estado desde 1916 y el Estado tiene lo que podríamos denominar un déficit fiscal estructural que condiciona la economía. Dicho de otra manera, el Estado no tiene cómo financiarse y absorbe recursos de la economía. Y el otro problema, el más grave de todos, es la brecha cambiaria. Nosotros tenemos una brecha cambiaria que está alrededor del 30%. Esa brecha nos indica que existe un control de cambio disimulado por parte del Banco Central. Porque lo que está señalando es que los agentes no consiguen divisas al precio que el Banco Central señala. Entonces se van a otros mercados y se genera un mercado negro. Y en la medida que ese mercado negro se amplíe, distorsiona la economía. Y distorsiona la economía porque no sabes cuál es el verdadero valor del bien que más utiliza la economía precisamente, que es el dinero. Nosotros utilizamos en forma cotidiana el dinero, pero no nos damos cuenta que tiene valor. Y ese valor está expresado en el tipo de cambio. Y el hecho de existir una brecha cambiaria distorsiona los niveles de consumo e inversión de toda la economía. Entonces, el Banco Central tiene que hacer un esfuerzo o fijarse como el objetivo desaparecer la brecha cambiaria. Porque si no, la economía tarde o temprano va a generar un colapso que nosotros ya tenemos varios en la historia. Entonces el Banco Central tiene que fijarse como objetivo eliminar la brecha cambiaria independientemente que tenga que absorber costos sociales. Sería mi criterio con respecto a lo que ha pasado y lo que está pasando, los problemas que están pasando.
3: Estos primeros meses, profesor, la percepción, usted me ayuda a aclarar términos, por favor, porque no soy economista, pero la percepción sobre Venezuela es radicalmente opuesta a la del año pasado. El año pasado, sobre Venezuela, cuando se hablaba de la economía venezolana en el mundo, en la CAF, en el Fondo Monetario, o se hablaba en cualquier foro internacional, era una expresión de catástrofe. Sin embargo, ahora hablar de Venezuela parece que es como un descubrimiento, una economía que acaban de descubrir, un lugar que acaban de descubrir, unos recursos que acaban de descubrir. Sin embargo, desde que Venezuela anunció la intención de reestructurar su deuda, hoy publica Bloomberg, por ejemplo, que los bonos cayeron a su nivel más bajo en los últimos 2 meses. ¿Qué hace que sea tan volátil la percepción sobre Venezuela de antes del 3 de enero, después del 3 de enero y de 2 meses para acá vuelve a cambiar la percepción?
0: Sí, bueno, no se han hecho... El tema es que la economía no puede hablarse en forma aislada. Particularmente, yo prefiero utilizar un término que se denomina ciencia social. Hay una ciencia social que, por elementos prácticos, nosotros la hemos dividido en economía, la hemos dividido en sociología, la hemos dividido en antropología. Entonces, no existe un campo que esto sea exclusivamente económico. Hay un aspecto que está esperando tanto internamente como externamente, que se hagan cambios institucionales importantes. Particularmente el que tenemos en el tapete son unas posibles elecciones. Entonces, bueno, la sociedad está esperando que de alguna manera se tenga un cambio institucional claro en Venezuela. Y también la comunidad que sirva de base o le dé legitimidad a ciertas acciones que hay que tomar. Con el tema de los bonos, eso es muy delicado. Y en general, porque Venezuela tiene una deuda que no está bien estimada aún. O sea, como te señalé antes, una deuda pública del Estado venezolano que no está bien estimada aún. Como te señalé antes, desde el año 2016 nosotros no tenemos cifras fiscales. Se estima, de acuerdo a estudios serios, que nuestra deuda externa son 170 mil millones. La legitimidad de buena parte de esa deuda puede cuestionarse. Y bueno, se está planteando un refinanciamiento que no está claro. Entonces, bueno, obviamente tienes un mercado extremadamente volátil con respecto a esa deuda, porque tú no sabes exactamente en qué parámetros se va a renegociar y la legitimidad de esa renegociación. Y cualquier cambio da pie a una volatilidad de precio. Entonces, los agentes económicos estarían indicando que va a haber problemas en la refinación de la deuda. ¿Entiendes? De acuerdo a Bloomberg. Por eso cae el precio de la deuda sensiblemente.
21: Economista, hay un punto que usted mencionaba al que quisiera volver, sobre todo por el impacto que esto puede tener en la economía doméstica, en el diarismo de los ciudadanos. Este asunto de un control cambiario que se desmontó a pasos, pero no se terminó de desmontar nunca, en la brecha cambiaria que existe y que influye entre lo que la gente percibe, aunque esté anclado, indexado al tipo de cambio, siempre hay una variación por la devaluación entre lo que se paga o se recibe en salario, inclusive en algunos casos, o en bonos, dependiendo del concepto. ¿Qué habría que hacer? ¿Qué tendría que pasar para que vayamos, avancemos hacia un mercado de divisas sin controles, y qué impacto podría generar eso sobre la economía de la gente.
0: Oye, el tema, el ciudadano, él avisora, lo digo avisora claramente, todo lo que podría pasar aún inconscientemente. En Venezuela, oye, el tamaño de la economía disminuyó ostensiblemente. O sea, nosotros pasamos a tener, nosotros la caída del tamaño de la economía en Venezuela es de al menos 75%. Hemos estado desarrollando un periodo de recuperación, pero la economía está más débil, está muy débil. La principal víctima de la economía o del descalabro económico que sufrimos fue el salario. Tan es así que el salario, desde el punto de vista de ingreso, desapareció. Básicamente, el salario fue sustituido por el concepto de ingreso laboral, que sería salario, que es muy bajo, 130 bolívares, y los bonos. Los bonos no tienen, de alguna manera, formalmente no tienen indexación laboral. Son, como su nombre lo dice, bonos que caen en forma periódica, pero no periódica.

0: Estado tiene que hacer acciones con respecto al origen de la inflación, que es un elemento fiscal. Desde el punto de vista de economía, a la inflación se le denomina impuesto a inflación, porque la inflación es un impuesto, es una manera de financiarse el Estado, que distorsiona básicamente todas las estructuras económicas. Entonces, el Banco Central, que es el principal ente, o que es el principal ente que tiene la responsabilidad con respecto a la inflación y ha hecho muy mal trabajo desde hace más de 40 años en el control de la inflación, tiene que encarar realmente la lucha contra la inflación. Y la lucha contra la inflación empieza sincerando el mercado de cambio como punto inicial para empezar a lograr equilibrios macroeconómicos.
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2: 12:46 minutos, control de la inflación pareciera ser definitivamente ese factor determinante para pues mejores momentos económicos para el país, para ese ansiado salario que pues sea finalmente un salario que nos alcance para cubrir nuestras necesidades básicas, un salario que nos permita tener pues una alimentación digna, una educación digna, acceso a servicios de calidad. 12:47 minutos luego de esta entrevista con Douglas Becerra, que repetimos, han hecho nuestros compañeros del programa de primera mano, hacemos una pausa y volvemos al recorrido por las regiones.
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3: Doce y 47 minutos.
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2: Doce cuarenta y siete minutos de la tarde, estamos de vuelta en Punto y Seguimos.
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2: Seguimos hablando del salario, las peticiones de diferentes sectores del país. En este caso desde Caracas, nuestro compañero Edwin Rodríguez nos cuenta que Fetra Salud rechaza la propuesta de reformar la Ley Orgánica del Trabajo para poder mejorar los salarios.
4: El secretario ejecutivo de la organización sindical Fetra Salud, Pablo Zambrano, rechazó categóricamente la propuesta de Jorge Roy, quien es integrante del Consejo de Administración de la OIT, de reformar la Ley Orgánica del Trabajo ante las dificultades económicas que vive el país y lo complicado que es aumentar el salario. Así lo expresó Zambrano en exclusiva para Radio Fe y Alegría.
5: Lo que dice Jorge Roy, tenemos que simplemente rechazarlo categóricamente, porque los empresarios fueron los que propusieron que se congelara el salario en el año 1992. Ahora, ¿qué prestaciones sociales están pagando los empresarios del 2022 para acá cuando ellos tienen totalmente el ingreso bonificado? O sea, no están pagando. ¿Cuál es el peso que le representa para aumentar el salario? En el año 98, cuando se hizo la modificación de la ley, que se estableció otro sistema y otro régimen de prestacional, en este caso de prestaciones sociales, prometieron que se iba a establecer también un sistema de seguridad social, lo cual no se cumplió, y según el nuevo sistema le iba a generar un gran ahorro a los trabajadores, lo cual nunca existió, y 12 años después el sistema de la retroactividad es devuelto por el propio presidente Chávez.
4: Zambrano dijo a Jorge Roy que cómo va a reformar lo que no cumple en el área laboral como empresario.
5: Entonces simplemente lo rechazamos, creemos que es cuestión de voluntad política. Nosotros no aceptamos modificaciones a la ley porque una de las cosas que decimos, pues, ¿cómo tú vas a reformar lo que no cumple? Comienza a cumplirlo y realiza una propuesta que esté bajo el esquema de la progresividad, que es un derecho universal, pues la progresividad de los derechos, y aquí en Venezuela eso se ha ido violentando.
4: Es la información desde la ciudad de Caracas, Edwin Rodríguez, Radio Fe y Alegría Noticias.
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2: A principios de semana reportábamos un accidente.

0: o accidentes durante el fin de semana en Mérida, accidentes que han dejado lamentablemente víctimas fatales. Hoy nos cuentan también que en esta localidad refuerzan campañas viales para frenar accidentes de motorizados. El Delso Gómez nos tiene la información.
1: En los últimos meses, el aumento de los accidentes de tránsito en el estado Mérida, en los cuales se han visto involucradas unidades motorizadas, ha generado una nueva alerta en la población. La falta del uso correcto del casco, el desconocimiento de las leyes de tránsito y la imprudencia al volante son factores que incrementan estos hechos viales. Es por ello que instituciones como la Oficina de Atención al Motorizado han venido implementando diversas medidas para disminuir estos índices negativos. Así lo dio a conocer su directora Gabriela Márquez.
2: Este plan busca regularizar al sector de dos ruedas, incentivar la seguridad ciudadana y consolidar las campañas de educación vial, a que respetes la ley de tránsito terrestre, a que respetes el rayado peatonal.
1: La finalidad primordial de estas campañas es la disminución drástica de los accidentes y la concientización profunda de quienes circulan por las vías, promoviendo una cultura de respeto, responsabilidad y prevención ciudadana para salvaguardar la vida de quienes circulan por la entidad. Desde Mérida, Edelso Gómez, Radio Fe y Alegría Noticias.
0: Al cierre le contamos también que en Machique se están realizando una nueva edición de la Expo Interactiva de Educación Sexual Integral, una actividad, una iniciativa que busca reducir las cifras de embarazos a temprana edad a partir de actividades lúdicas.
3: El Fondo de la Población de las Naciones Unidas ha puesto en marcha una innovadora expo interactiva sobre la educación sexual. En la población de Machiques se dio inicio a la inauguración de esta expo interactiva.
4: María Frascarella, en representación del equipo de UNFPA a nivel nacional, la expo interactiva ACE 2026 es una estrategia novedosa que queremos compartir y de hecho hacer el lanzamiento a nivel regional en el municipio Machiques, quien demostró a través de las implementaciones pasadas una disminución significativa en la tasa de embarazo, ¿no? Esta actividad a través de la lúdica, a través del juego, es una actividad que van acompañada también de 2 horas de formación por cada grupo de estudiantes que pasa a ver la interacción. Con esta expo en el espacio de lo que es el programa Hablemos Claro, es una prosecución, ¿no?, de estrategias que se vienen desarrollando. Queremos reforzar esto a través del juego y de la lúdica en los adolescentes y en las familias.
3: La expo interactiva se mantendrá en el municipio durante 65 días hábiles y se extenderá en las diferentes parroquias. Es importante resaltar que también la Asociación Barí de Venezuela y el IPASME contará con esta actividad en pro de educar a adolescentes y jóvenes en materia de educación sexual. Desde Machiques, reportó Frenis Gómez para Radio Fe y Alegría Noticias.
0: 12:54 minutos de la tarde. Para cerrar, le contamos que el Alto Comisionado de las Naciones Unidas para los Derechos Humanos, Volker Türk, presentará este viernes una actualización sobre la situación en Venezuela ante el Consejo de Derechos Humanos en Ginebra. La intervención, que forma parte del periodo 62 de sesiones, irá seguida de un diálogo interactivo con los Estados miembros. Organizaciones de la sociedad civil advierten también que pese a los cambios políticos en el país, la maquinaria de represión sigue activa y el Estado no ha cumplido ninguna de las más de 180 recomendaciones emitidas desde 2019. La sesión de este viernes es clave para incidir en los Estados miembros que tienen en sus manos el poder del voto para asegurar la continuidad de los mecanismos de monitoreo. Las organizaciones hicieron un llamado a visibilizar hicieron un llamado a los medios para contrarrestar la narrativa oficial y visibilizar los testimonios de las víctimas. Insisten también en que la misión internacional independiente y el monitoreo de la oficina del Alto Comisionado son fundamentales para presentar evidencia, acompañar a las víctimas y evitar la normalización de la represión. 12:55 minutos de la tarde, nosotros hacemos una pausa hasta mañana en la emisión de Punto y Seguimos. Trabajamos a esta hora para usted con Wirmelis Villalobos en la subdirección de comunicaciones. Estuvo también Anthony Galindo en la producción y programación nacional. Abelardo Rojas en la producción informativa de este espacio. Desde los controles nos acompañó Rafael Suárez. En la conducción se despide Adriana Tobar. Me acompañaron también periodistas de Radio Fe y Alegría en diferentes puntos del país. Y estamos todos bajo la dirección de Vidalina Campos. Que tenga usted una feliz tarde, un provechoso almuerzo. Si está de feriado y descansando, pues que tenga un descanso reparador. Y nos encontramos nuevamente mañana a las 12 en nuestra cita diaria de Punto y Seguimos.
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6: Y 56 minutos.
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0: 12:58.
1: Un 24 de junio, pero de 1821, el campo de Carabobo se vistió de gloria para dar lugar al enfrentamiento entre las tropas del ejército realista a cargo del mariscal de campo Miguel de la Torre y las tropas del ejército republicano liderado por el general en jefe Simón Bolívar.
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1: 24 de junio, día de la batalla de Carabobo.

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buenas tardes. Sean bienvenidos a una nueva edición del programa En Este País, a través de esta, la señal nacional de Radio Fe y Alegría en toda Venezuela. A esta hora de la tarde les saludamos en nombre de todo el equipo técnico y de producción. En el control técnico y la producción de este programa está Yosimar Pereira. En la subdirección de comunicaciones, Wilmelis Villalobos. En la coordinación de producción y programación nacional, Anthony Galindo. Y en la conducción de este espacio, quienes habla y les acompaña a esta hora de la tarde, Rosender Evies. Como todos los días, de lunes a viernes, de 1 a 2 de la tarde, les acompañamos por acá en la señal nacional de Radio Fe y Alegría, en el programa En Este País, para hablar de emprendimiento. Y bueno, hoy no será la excepción. Hoy seguiremos abordando desde diferentes enfoques y puntos de vista sobre el emprendimiento. Además, le recordamos que hoy es 24 de junio, día de la batalla de Carabobo. La batalla de Carabobo, que conmemora el triunfo decisivo del ejército patriota liderado por nuestro libertador Simón Bolívar, el cual selló la independencia del país. Y bueno, en este día le recordamos que igualmente estamos acompañándoles en vivo, en directo y en caliente para todos ustedes.

0: todo el equipo técnico de producción de Radio Fe Alegría, en toda la oferta comunicacional que ofrecemos diariamente y también hoy en este día feriado nacional. Un saludo para todo el ecosistema emprendedor venezolano, para nuestros oyentes, los de Radio Fe Alegría, que constantemente se conectan y están allí con nosotros. Recuerden que estamos en las redes sociales, somos @ en este país radio, @ Radio Fe Alegría, y también ponemos a su disposición nuestra mensajería de texto y el WhatsApp para que reporte usted la sintonía, el 0424-555-3146. También puede hacer preguntas a nuestra invitada del día de hoy o abordar o emitir su opinión a propósito de los temas y los contenidos que vamos a presentar en el día de hoy en el programa En Este País. Comenzamos con la frase del día, una frase dirigida y dedicada a los emprendedores. La frase del día dice lo siguiente: la mejor razón para iniciar una idea de negocio es que ésta tenga sentido, sentido para crear un producto o un servicio que la sociedad necesite y de esta forma hacer un mundo mejor. Esto lo dijo Gui Kawasaki, empresario, inversionista y desarrollador de la marca Maxington. De esta manera comenzamos el programa En Este País, recordándoles que y compartiendo con todos ustedes el menú de esta tarde. Hoy estaremos conversando con Jocely Rodríguez, comunicadora social, mentora de discursos y oratoria, además directora de TEDx Santa Rosa en Barquisimeto. Hoy abordaremos el tema la voz como activo elemental de todo emprendedor. ¿Acaso usted creía que la voz no es importante a la hora de emprender? Bueno, la respuesta es sí. Pero las razones y los motivos por las cuales sí, los va a compartir con nosotros nuestra invitada del día de hoy. Hoy también estaremos compartiendo el noticiero emprendedor de iniciativas que van surgiendo en el país para seguir fortaleciendo el ecosistema emprendedor venezolano. De esto y otros temas estaremos abordando hoy el programa. Por lo pronto comparto con todos ustedes tres notas destacadas que tienen que ver con la economía, pero el impacto seguramente, o estamos seguros de que tendrá un impacto en el emprendimiento. En primer lugar, les cuento que Delcy Rodríguez señaló que hay un registro de nuevos comercios en el país, o en otras palabras, dijo que registro de nuevos comercios en el país se incrementaron en un 147% durante la inauguración del Congreso Mundial de Retailer 2026. La presidenta encargada de Venezuela afirmó que el consumo nacional incrementó hasta un 28% en el primer semestre de este año 2026, esto con respecto al periodo del año 2025. Dijo que en lo que va del año 2026, el registro de nuevos comercios en el país incrementó hasta en un 147% y el registro de nuevas marcas aumentó en un 49% con respecto al 2025. Durante la inauguración del Congreso Mundial de Retailer 2026, Rodríguez desglosó que el país registró o registra actualmente unos 1.600 supermercados y 73 hipermercados, así como también una red de 6.000 farmacias. La mandataria interina se aseveró que durante el primer semestre de este año, el consumo en el país reportó un alza interanual del 28% y que el 90% de los productos que existen actualmente en los anaqueles son de fabricación nacional. Apuntó que la red estatal de distribución de alimentos aporta el 37% del suministro en todo el país. Y finalmente, Calixto Ortega, quien es el vicepresidente de Economía, comentó que los datos de producción del segundo semestre o el segundo trimestre de este 2026 anticipan un crecimiento y una actividad positiva para el país. Esto de cara al próximo semestre, que va desde julio hasta el mes de diciembre. Esperamos que así sea. Seguimos con más información. A esta hora consulto el portal web especializado en economía, banca y negocio. Hoy trae una nota de Cavidea señalando que la industria nacional de alimentos ha aportado 32.000 millones de dólares al PIB. Escuche bien, durante la inauguración de este Congreso Mundial de Retailer 2026, el presidente de Cavidea, Juvenal Arbeláez, destacó que la producción nacional de arroz incrementó hasta un 29% en el primer semestre de este año. dijo que se han aportado unos 32 mil millones de dólares al Producto Interno Bruto del país durante el Congreso organizado por la Asociación Nacional de Supermercados y Autoservicios, ANSA. Alveraje ofreció cifras de producción del primer semestre de este año, destacando el incremento interanual del 29% de la producción en arroz, un 20% en la producción de leche pulverizada y hasta un 60% en el rubro del atún y un 6% en sardinas. Italo Atencio, quien es presidente de ANSA, indicó que durante la realización del Congreso Mundial de Retail 2026, en su segunda edición, acudieron más de 850 personas y 12 delegados de 9 países de la región que pensarán en oportunidades de inversión para Venezuela. Finalmente, les cuento que 3 cadenas multinacionales de retail están interesadas en explorar el mercado en Venezuela. El presidente de la Asociación Nacional de Supermercados y Autoservicios, ANSA, Italo Atencio, dijo que hay 1.600 supermercados formales en toda Venezuela. Señaló que multinacionales exploran el mercado venezolano para instalar supermercados aquí en el país. El grupo Francés Casino es probablemente una opción y ha sido contactado para manifestar su interés en venir a Venezuela. Sostuvo que una cadena llamada D1, de origen colombiano, también estaría interesado en venir a Venezuela a explorar mercados. Además dijo que igualmente se considera que abrir alrededor de 60 supermercados en Venezuela podría dar una buena oportunidad de empleo, oportunidades de competencia con respecto al precio. Y bueno, interesante todo esto que se está dando y todo lo que va surgiendo a propósito de este Congreso Internacional de Retail 2026. Vamos a la pausa, la primera en el programa en este país, a esta hora, 1:13, en este miércoles 24 de junio de este año 2026. Ya regresamos con la entrevista del día de hoy.
1: 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Y 13 minutos.
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0: Así es, estamos de vuelta con más del programa En Este País a través de la señal nacional de Radio Fe y Alegría en toda Venezuela. A esta hora, más de 20 emisoras conectadas. A usted que nos escucha, gracias por conectarse con nosotros en este miércoles 24 de junio de este año 2026. Estamos en vivo acompañándoles con contenidos asociados al emprendimiento. Ya en nuestro primer segmento, pues compartiendo noticias que tienen que ver con economía y que impactan directamente en el mundo del emprendimiento. En este segmento tenemos el coworking del día, así que presentamos nuestra entrevista.
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0: Así es, este coworking también es para ti. Bueno, y ya estoy sentado a la mesa con mi invitada de la tarde de hoy. Con nosotros está Jocelyn Rodríguez, ella es comunicadora social, mentora de discursos y oratoria y directora de TEDx Santa Rosa en Barquisimeto. Muy buenas tardes, Jocelyn Rodríguez. Un placer y un gusto que nos acompañes en esta tarde en el programa En Este País. ¿Cómo estás?
7: Gracias a Dios, gracias por la oportunidad nuevamente de estar con toda tu audiencia y de compartir todos estos conocimientos con todos los que te están escuchando.
0: Gracias a ti por aceptar nuestra invitación hoy para hablar de un tema que seguramente algunos dirán, ¿y qué tiene que ver esto con el emprendimiento? Bueno, presento el tema de hoy. Hoy hablaremos de la voz como activo elemental de todo emprendedor. ¿Usted considera que la voz no es importante a la hora de emprender? Bueno, hoy les traemos información y también experiencia de lo que significa la voz y de la importancia que tiene como un activo elemental de todo emprendedor. Jocelyn, cuéntanos de efectivamente por qué la voz es un activo elemental en todo emprendedor.
7: Sí.
0: Cuéntanos por qué la voz es un activo elemental en todo emprendedor.
7: Ok, la voz principalmente, Rosender, es un milagro que acontece todos los días. Pensamos que la voz se produce directamente en nuestras cuerdas vocales, pero no es así. En nuestras cuerdas vocales se produce un zumbido que a través del aire que sale de nuestros pulmones se convierte en el sonido. Es un ruido zumbido que se convierte en un sonido cuando entra a nuestra boca, a nuestra caja bucal, ¿no? Y es un milagro de todos los días, es una bendición tener una voz única, porque es como una huella digital, no se parece a ninguna de otra voz, de otro compañero, de un familiar. Pueden tener tonalidades similares, pero nuestra voz es única. Por lo tanto, es un don que debemos apreciar, que debemos valorar. ¿Y por qué comienzo con esto, Rosender? Porque muchas veces, y lo he escuchado, decimos, es que no me gusta mi voz. Entonces tenemos altas expectativas. El emprendedor piensa que tiene que tener o desarrollar una voz como un profesional de la radio, de la televisión, un orador de gran trayectoria. Y no, principalmente hay que reconocer y valorar este don que se nos ha dado, que es un milagro del día a día. Cuando nos vamos de este mundo, pueden encontrar nuestros huesos, pueden encontrar incluso nuestra ropa, pero cuando dicen dónde está la voz, no la consiguen, porque es algo que ocurre día a día en nuestro ser. Entonces, principalmente reconocerla y valorarla, no ser autocríticos con tanta severidad con nuestra voz, sino buscar más bien la manera de poder entrenarla, de poder educarla. Y aquí entro en materia, y es que tenemos que tener la responsabilidad y el compromiso de entrenar nuestra voz, porque se convierte, Rosender, como tú lo dices, en ese activo elemental de nuestro emprendimiento. Es la voz de nuestro emprendimiento. Nuestro emprendimiento representa nuestra esencia, lo que el talento que nosotros tenemos y que queremos compartir a los demás. Pero ese talento y eso que nosotros hemos convertido, desarrollado en un emprendimiento, no se comunica solo. Podemos colocar un texto, muy bien, podemos colocar un flyer, la gente lo va a ver, pero nuestra voz va a darle personalidad a ese emprendimiento. Entonces, como emprendedor, yo puedo desarrollar alguna técnica fundamental o alguna técnica que me permita proyectar mejor el conocimiento, el concepto, la filosofía de mi emprendimiento. Sí, es posible. ¿Qué tenemos que hacer? Primero, no colocarnos altas expectativas. Tenemos que ser principalmente auténticos en la manera de comunicarnos. En segundo lugar, no compararnos. No tenemos que compararnos con la voz de otras personas. Y en tercer lugar, asumir con madurez y asumir con responsabilidad nuestra formación. ¿Cómo podemos formarnos? Bueno, principalmente ahorita, Rosender, tenemos mucha información al alcance de nuestras manos. Tenemos internet, tenemos el YouTube, tenemos las redes sociales, tenemos la inteligencia artificial que nos puede orientar, que nos puede dar una guía para nosotros encaminar esa educación vocal que necesitamos, ¿ok? ¿Qué necesitaríamos para comunicar bien? Principalmente una voz clara, una voz proyectada, una voz enérgica. Cuando vamos a un escenario o cuando vamos a las redes sociales, es importante hablar con un nivel óptimo de energía, porque si yo hablo con una voz suavecita, que se va apagando, que va poniéndose lenta, entonces eso no capta la atención de nuestro público. Muy bien, podemos tener un mensaje extraordinario, pero si no le doy esa impresión de emoción con mi voz, porque mi voz lo que va es a transmitir emoción en cada una de las palabras que pronuncio, entonces no vamos a captar la atención del público. Y sabemos que todo emprendedor que hace, Rosender, vende, ¿verdad? Vende una idea, comparte el conocimiento que tiene a través de su emprendimiento, pero lo hace a través de su voz. Y muchas veces, por criticarnos, por ser muy, muy duros con nosotros mismos, entonces nos quedamos en el silencio, Rosender, y esto no lo podemos permitir.
0: Es muy importante, Jocelyn Rodríguez, decir que la voz no solo es un medio para transmitir una idea, que para mí es la base para transmitir ideas, pero la voz también hay que descubrir, o los emprendedores tendrían que descubrir, que es un activo rentable y una herramienta importante a la hora de la persuasión, para hacer que tu idea de negocio sea poderosa, sea efectiva, tenga un impacto satisfactorio en el ecosistema social, digamos, y en la realidad de las necesidades que tiene la gente o de los problemas que necesita resolver y que el emprendedor puede darle una solución. Lo cierto es que he descubierto que en el ecosistema donde nos movemos, mucha gente ha perdido la atención, y bueno, tener una voz con un tono, una claridad y una seguridad podría darme elementos que hagan que mi producto, mi servicio sea más conocido, que sea lo mejor presentado. Cuéntanos de esa importancia que tiene la voz para efectivamente hacer más rentable y además lograr los objetivos que me propongo a la hora de ofrecer un producto o un servicio.
7: Por supuesto, Rosender, gracias por esa pregunta. Fíjate que yo lo veo desde el punto de vista de entrenamiento. Si nosotros miramos a un atleta de pronto nace con ese deseo de convertirse en un gran jugador, ¿no? Pero simplemente el deseo y ese talento nato no lo lleva a los altos niveles de

0: tema, la voz como activo fundamental de todo emprendedor.
1: Pues, ¿aló, me escuchas?
0: Sí, tuvimos una fluctuación y perdimos de momento la conexión.
1: Perfecto, te hablaba de que lo veo desde el punto de vista, poniendo la analogía de un atleta. Para que un atleta llegue a un área de competencia, tiene que invertir tiempo, esfuerzo y dedicación para poder las habilidades que lo van a hacer extraordinariamente competitivo. Entonces, emprendedores, nosotros tenemos que desarrollar muchísimas habilidades, pero una importante es trabajar nuestra voz, desarrollar nuestra voz, su tono, su proyección. Entonces, ¿cómo lo podemos hacer? A través de ejercicios prácticos del día a día. Y uno de los más prácticos, Rosender, es tomar un libro, leerlo en voz alta y comenzar a hacerle pausas, comenzar a hacer entonación, respiraciones, pero mucho mejor si hacemos esa práctica con el texto que tiene que ver con nuestro servicio, con nuestro producto, con el concepto de nuestro emprendimiento e ir ganando confianza. Entonces, es a través de la práctica que un emprendedor va a tomar más confianza y más naturalidad al momento de expresar lo que va a hablar de su emprendimiento. Y como bien lo decías, una voz educada va a desarrollar un tono de voz adecuado, ¿ok? Generalmente, y lo sabemos nosotros que somos comunicadores, la voz grave siempre va a ser más agradable al oído, ¿ok? Esto se puede entrenar, sí, esto se puede hacer a través del tiempo, a través de la práctica. Podemos buscar un tono ligeramente grave porque esto relaja más el oído de la audiencia y se escucha como con más calidez e incluso seguridad que una voz muy alta y muy aguda. Muy bien. Que es importante también al momento de hablar, ya sea a través de las redes sociales o de pronto fui a una actividad de networking o una expoferia donde tengo que hablar de mi emprendimiento. Es importante que tengas, además de una voz ligeramente grave, que puedas usar un ritmo adecuado y generar pausas, ¿ok? Una pausa es que puedas hablar una línea y puedas hacer una pausa intencional, darle fuerza a una palabra y continuar. Esto le va a dar un poco de dinamismo a lo que estás hablando y lo va a hacer dinámico y que no sea monótono, ¿ok? Porque si escucho a una persona que está hablando de una manera monótona, sin hacer una pausa, sin hacer una inflexión, pues esto me genera así como un poquito de no me genera atención. Y lo otro que lo decía al principio, Rosender, muy importante, es el volumen y la proyección. Cuando estamos nerviosos, generalmente nuestro cuerpo está allí en una sensación de alerta y nuestra respiración es como que se agita. Entonces, si yo no tengo un control de mi respiración, el volumen de mi voz va a bajar porque la respiración es el motor de la voz. Entonces, si está todo allí descontrolado y no manejo el volumen de mi voz, pues se va a escuchar mi voz muy, muy pasito. Entonces, todas estas cosas nosotros las podemos desarrollar a través de prácticas. Como les dije, a través de las redes sociales hay mucho contenido con lo cual yo puedo practicar. Mira, con que hagas un ejercicio diario, con que puedas entrenar tu voz y puedas darle, o sea, el respeto y la dignidad que merece, porque ella comunica el valor de tu emprendimiento. Yo sé que se pueden alcanzar muchísimas cosas y es algo que no podemos dejar desapercibido, ¿ok? Así como alguien quiere aprender de oratoria, quiere aprender de finanzas, quiere aprender de ventas, quiere aprender de modelo de negocios, es muy importante también que un emprendedor prepare su voz, ese milagro que tiene ya inmerso dentro de sí, que la prepare para comunicar con excelencia, con proyección y con fuerza todo ese emprendimiento que está representando.
0: Buenas recomendaciones nos estás dando, Jocelyn. Quisiera que te quedaras un rato más con nosotros. Nos corresponde ir a esta hora a una pausa para un avance informativo de Radio Fe y Alegría Noticias, pero quisiera conversar luego de la pausa y preguntarte cómo los emprendedores pueden entrenar su voz para convertirla en un activo elemental del emprendimiento, entendiendo que más allá de los cuidados que ya nos has dado de la voz y

0: de las técnicas que nos has presentado, pues creo que es clave potenciar la marca vocal. Es decir, que tus clientes conozcan la marca vocal de la persona que es la imagen, digamos, sonora de la marca que tú estás representando como emprendedor. Quisiera que habláramos de eso luego de la pausa. Por lo pronto vamos a ir un avance informativo de Radio Fe y Alegría y ya regresamos para seguir conversando con Jocelyn Rodríguez, comunicadora, mentora y directora de TEDx Santa Rosa en Barquisimeto. Ya regresamos.
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2: Una y 31 minutos. 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
4: Reportamos desde nuestra sala de redacción. Les contamos que tras una reunión para analizar la compleja situación de Venezuela, la Plataforma Unitaria Democrática expresó su disposición a contribuir a los esfuerzos para lograr una transición pacífica y ordenada en el país conforme al plan establecido por Estados Unidos para Venezuela. La coalición de partidos de oposición emitió este pronunciamiento 5 días después de que Estados Unidos enviara a la dirigente opositora Dinora Figuera a Caracas, tras 8 años de exilio, para comenzar un proceso de negociación con el Parlamento venezolano controlado por el diputado Jorge Rodríguez, hermano de la mandataria encargada Delcy Rodríguez, con el fin de acelerar la transición. La plataforma dijo también que se reunió este martes para hacer un profundo análisis de la situación nacional y de las oportunidades para avanzar hacia una solución democrática. Además, evaluaron la situación de los detenidos por razones políticas. También agregaron que Venezuela demanda unidad, responsabilidad y visión de futuro. Más detalles en nuestra próxima emisión informativa. A esta hora les acompañó Alexander Medina. Proseguimos en este país.
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0: Estamos de regreso con más del programa En Este País a través de la señal nacional de Radio Fe y Alegría. A esta hora conversando con Jocelyn Rodríguez, comunicadora social, mentora de discursos y oratoria, además directora actual de TEDx Santa Rosa en Barquisimeto. Hoy hablando de la voz como un activo elemental de todo emprendedor. Y recuerda, tú, amigo emprendedor, que la voz no es solo el medio para transmitir una idea. La voz es tu activo más rentable y la herramienta de persuasión más poderosa que tienes en tu idea de negocio. Si no lo había descubierto, bueno, hoy te lo estamos dando a conocer. En este ambiente que tenemos, donde más de uno está disperso o su atención quizás es escasa, tu tono de voz, tu claridad y tu seguridad determinan si tus clientes o aliados están conectando con tu visión o con tu idea de negocio. Es muy importante esto. Y bueno, Jocelyn Rodríguez, te preguntaba en el segmento anterior para seguir esta conversación, ¿cómo los emprendedores pueden entrenar su voz para convertirla en una voz marca y seguir siendo o teniendo un activo elemental a la hora de emprender?
6: Ok, Rosender, gracias. Para continuar, voy a hablar de cuatro puntos específicos para que entonces el emprendedor pueda desarrollar esa voz de marca y pueda sentir confianza, porque al momento de hablar creo que lo mejor que nos puede pasar es que sintamos confianza en lo que estamos transmitiendo y lo que estamos comunicando. Al momento de hablar, sería ideal que nosotros podamos disfrutar y sentirnos contentos en lo que estamos compartiendo con otras personas, porque estamos hablando de nuestro emprendimiento y la voz, o sea, viene a vivificar todo ese contenido que vamos a transmitir a otras personas. Entonces, ¿de dónde podemos comenzar, Rosender? Primero, conocer nuestra voz, ¿bien? Decía al inicio, o sea, no ser tan críticos con nosotros mismos, conocer cuáles las características de nuestra voz, porque, o sea, una voz de marca no es una impostación o no es simplemente una copia de otra persona, o sea, una voz de marca es algo único, algo que nos caracteriza a cada uno de nosotros. Entonces, ¿cómo podemos hacer para comenzar a conocer nuestra voz? Bueno, una técnica, Rosender, muy sencilla, es grabarnos, ¿bien? Toma un párrafo, digamos que es la descripción de tu emprendimiento, toma tu teléfono, activa la grabadora de sonido y grábate tres veces, pero esas tres veces las vas a pronunciar de manera diferente. En una vas a ser como muy enfático, ¿no? Como si fueras un líder así súper potente, y lo grabas de esa manera. Otra manera puede ser algo ya más con un tono conversacional. Ok, lo grabas. Y el último puede ser con un tono más inspiracional, como motivador. Bien, entonces una vez que haces esas tres grabaciones, las escuchas y allí puedes darte cuenta de cómo suena tu voz cuando eres enfático, cuando eres más conversacional y cuando eres más inspiracional o motivador. Ahora, ¿me voy a quedar con uno? No, porque cuando yo haga mi discurso o cuando lo transmita, yo tengo que utilizar estas tres maneras para darle dinamismo, ¿ok? En alguna parte del párrafo del contenido voy a ser enfático, en alguna parte voy a ser más conversacional, más cercano, y en otra parte puedo ser más inspiracional. Entonces, este ejercicio, Rosender, nos va a ayudar a conocer nuestra voz, incluso por sentido común, cuando nos grabamos y cuando nos escuchamos, podemos decir, ay, voy a mejorar aquí. Voy a ser más enfático en esta parte. Aquí voy a hacer una pausa. Entonces, este ejercicio nos ayuda mucho porque, o sea, nuestro cerebro en su propia inteligencia tiene la capacidad de poder hacer los ajustes que nosotros queramos hacer, porque nosotros tenemos una visión de cómo queremos escucharnos. Entonces, una vez que nos escuchamos así en crudo, a la primera que nos grabamos, nosotros mismos podemos ir haciendo esos ajustes, ¿ok? Entonces, el objetivo de este ejercicio sería identificar nuestro registro más cómodo, en donde podemos hablar horas sin cansarnos y donde nuestra autoridad, pues, sea natural. cabe destacar que cuando nosotros hablamos conociendo nuestra voz, conociendo nuestro potencial, pues vamos a generar también esa sensación en quienes nos escuchan y por ende vamos a tener más autoridad. Otro de los puntos, Rosende, es el tema de la respiración. ¿Por qué? Esto nos permite a nosotros estar relajados al momento de hablar, ¿ok? Entonces, técnicamente se utiliza mucho, tanto los cantantes como los conferencistas utilizan la técnica de la respiración diafragmática, ¿ok? Que es una respiración que va hacia el abdomen y no hacia la parte alta de nuestro pecho. Muy bien, o sea, se hace sin subir nuestros hombros. ¿Qué nos permite esta respiración? Bueno, primero tener más capacidad de aire. Si tenemos más capacidad de aire, por ende, nos vamos a cansar menos al momento de hablar y vamos a tener una mayor pronunciación de las frases, ¿ok? No nos vamos a quedar así como cortitos porque me quedé sin aire. Entonces, ¿nosotros cómo podemos utilizar, cómo podemos desarrollar esta respiración para hacerla normal? Un ejercicio práctico y muy sencillo. Contando, vamos a contar 4 veces, ¿ok? Entonces yo voy a inhalar contando 4, ¿bien? Y voy a retener contando 4 segundos y voy a exhalar, es decir, a botar todo el aire en 4 segundos. No sé si allí la audiencia pudiera imaginar, pero aquí tomo aire, tomo, retengo y boto todo el aire allí en 4 segundos, ¿ok? Esto yo lo puedo repetir día a día, unas 3-4 veces, y esto va a entrenar mi diafragma, mi abdomen, para hacer esta respiración diafragmática que me va a dar más relajación, que me va a dar más confianza y que me va a permitir sostener las oraciones y los párrafos que yo voy a transmitir. Así que es muy importante el tema de la respiración. Además, Rosender, que cuando vamos a hablar en público e incluso en las redes sociales, la respiración nos ayuda a regular el nerviosismo, porque cuando vamos a hablar es inevitable que, o sea, no sintamos los nervios, el miedo escénico. Entonces la respiración nos ayuda a relajarnos un poquito. ¿Vamos bien?
0: Sí, excelente. Me encantó ese ejercicio.
6: Bueno, ya el tercer punto, para luego pasar al 4, es el tema del storytelling. Yo creo que nuestra voz de marca tiene que ir muy enlazada a nuestra historia. A la gente le encanta escuchar tu historia, de dónde vienes, cuáles han sido tus batallas, tus glorias, tus triunfos, qué es lo que has logrado, qué le estás entregando a tu ciudad, a tu país. La gente le encanta porque cuando cuentas la historia, la gente puede identificarse con algún punto de eso que tú estás narrando. Muy bien, entonces, ahora, ¿cómo podemos nosotros activar nuestra voz en la historia? Pues en algún momento vas a transmitir con tu voz una emoción. Si en algún momento cuentas algo que tuvo que darte, no sé, tuviste que tener mucho esfuerzo, entonces tú vas ahí a tener una voz con un tono de ímpetu. De pronto hubo un declive en esa historia, entonces tu voz tiene que transmitir de pronto una melancolía, una reflexión, incluso un tono de tristeza. Pero luego va a haber ese momento inspiracional, ese momento de motivación. Entonces tu voz tiene que ser más enérgica y tiene que conectar con el público. Entonces el storytelling es maravilloso. Y cuando tú lo escribes, cuando haces tu borrador y comienzas a leerlo, tú sabes dónde tu voz va a activar estas emociones que vas a transmitir al público. Entonces esto es muy importante para todo emprendedor, tener su historia, su storytelling, y al momento de hablarlo en público, pues inyectar con tu voz esas emociones para poder conectar con todas las personas. Mira, la voz, Rosender, y lo sabes porque eres un excelente comunicador, tiene el poder de mover las emociones de quienes nos escuchan, y los que nos escuchan

0: con nuestros oyentes, pues la posibilidad de que puedan redescubrir ese valioso activo elemental que necesitan para el emprendimiento, porque bueno, seguramente algún emprendedor dirá, ¿por qué no se me están dando las ventas? ¿Por qué a quienes presento mi emprendimiento, sus caras tienen más dudas que certezas? ¿O por qué, digamos, financieramente no me va yendo bien a la hora de hacer el intercambio de o la venta de mis productos o de mis servicios? Probablemente sea la voz la que quizás por falta de entrenamiento no se esté convirtiendo actualmente en un activo elemental para tu emprendimiento. Tu mensaje para los emprendedores que quizás a lo mejor no habían tomado en consideración la importancia que tiene la voz y probablemente no habían medido la posibilidad de trabajar la voz a través de un curso, de un taller en oratoria o en una práctica con una experta como tú.
1: El emprendedor tiene que estar consciente de que su vida es una constante inversión. Una inversión de tiempo, una inversión de recursos e incluso de dinero. Muchas veces de pronto no está el presupuesto, ¿no?, para invertir en un taller, en una capacitación, pero sí podemos invertir tiempo en investigar con todas las herramientas que están en nuestras manos para ser mejores. Y la práctica, Rosender, nos acerca a la excelencia. Y la práctica nos va a dar confianza. Y la confianza nos va a dar credibilidad y autoridad en cualquier escenario o plataforma en las que nos paremos.
0: Tus redes sociales, Jocely Rodríguez, para aquellos emprendedores que te han escuchado atentamente durante estos minutos y quisieran conocer un poco más o simplemente interactuar contigo para ver la posibilidad de que puedas ser mentora de sus discursos y también de la oratoria a la hora de presentar sus ideas de negocio o emprendimiento.
1: Por supuesto, Rosender. Mis redes sociales en Instagram, @ ella es Jocelyn. Así lo escriben. Ella es Jocelyn, allí me consiguen y allí pueden tener toda la información, contenido gratuito y detalles también de entrenamientos y capacitaciones que sé que están al alcance de todos los emprendedores, que para mí será un placer poder acompañarlos, ayudarlos a potenciar todas sus habilidades de comunicación. @ ella es Jocelyn, por allí nos vemos.
0: Jocely Rodríguez, gracias por acompañarnos en esta tarde, por compartir con nosotros tus conocimientos y también tu experiencia con los emprendedores que te han escuchado atentamente y que están conectados a esta hora con nosotros. Feliz tarde para ti.
1: Gracias a ti. Gracias a ti y hasta la próxima. Bendiciones para todos. Un abrazo.
0: Conversábamos con Jocely Rodríguez, ella es comunicadora social, mentora de discursos y oratoria y actualmente directora de TEDx Santa Rosa Barquisimeto. Hoy hablando de la voz como un activo elemental de todo emprendedor. Así que, amigo emprendedor o emprendedora, la voz es un elemento indispensable en tu emprendimiento. Si a lo mejor no habías descubierto eso, bueno, te digo que a la hora de transmitir tu idea de negocio, la voz sigue siendo el activo más rentable que puede dar una mayor firmeza a tu emprendimiento y una herramienta para poder persuadir a la hora de presentar tu idea de negocio a tus clientes. Nosotros vamos a la pausa. Agradecemos a nuestra invitada del día, Jocely Rodríguez, por acompañarnos. Vamos a la pausa y ya regresamos con el segmento final del programa en este país de este día miércoles 24 de junio.
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3: Una y 50 minutos.
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3: Estamos de regreso con más del programa En Este País, ya en nuestro último segmento del programa. Bueno, hoy ha sido un día maravilloso para abordar temas de emprendimiento. Nosotros estamos esperanzados de que todos los contenidos que vamos compartiendo diariamente por acá con ustedes sean de provecho para sus emprendimientos, para sus ideas de negocio. Y bueno, este es un espacio también para formarse en emprendimiento. Así que no dejen de sintonizarnos y tampoco de recomendarnos con sus queridos oyentes. 1:53 PM. A esta hora vamos a compartir con todos ustedes lo que está aconteciendo en el mundo del emprendimiento, el noticiero emprendedor.
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3: Bueno, realmente muchas cosas están pasando en el mundo del emprendimiento y qué bueno es que podamos ir descubriendo cada una de esas iniciativas y esos hechos noticiosos que van surgiendo en Venezuela en materia de emprendimiento. Yo realmente sorprendido, todos los días hay algo nuevo que ocurre en Venezuela con respecto al emprendimiento y bueno, estoy más que satisfecho y contento de poder compartirlo todas las tardes acá con ustedes a través de la señal nacional de Radio Fe y Alegría. Y si usted que me escucha está pensando en emprender, solo le digo que no lo dude, comience, dé ese paso. Sé que a veces da miedo comenzar a emprender, pero bueno, ese es uno de los primeros retos, vencer el miedo y comenzar a emprender. Te darás una oportunidad de crecer y seguramente de cubrir alguna necesidad que tienes o de ofrecer tu talento, ofrecer tus servicios, y seguramente alguien está interesado en lo que tú sabes hacer o en lo que tú quieres hacer o lo que estás haciendo. Así que bueno, esa es una buena oportunidad para emprender. Es este momento que vivimos en el país. 1:55 PM, la primera noticia del día que quiero compartir con todos ustedes la tomo de Últimas Noticias, porque se informa que el Estado Miranda ha lanzado la Liga Universitaria de Emprendimiento en el TUI. La iniciativa integra la formación académica con herramientas claves de la economía digital, la innovación y el desarrollo productivo estudiantil en todo el Estado Miranda. La juventud mirandina cuenta desde este martes con la Liga Universitaria de Emprendimiento, la cual se activó oficialmente en la base del Ocumare del TUI. La iniciativa busca integrar a la academia con las políticas diversificadas de economía nacional, fortaleciendo así las capacidades creativas e innovadoras del sector universitario de ese estado de Venezuela, en este caso el estado Miranda. También les cuento que está en desarrollo el concurso Ideas 2026 para seguir impulsando el talento venezolano y construir futuro hecho de buenas ideas. El concurso Ideas ya en su edición 24, con la campaña Tus ideas construyen el futuro que sueñas y el eslogan Convierte tu idea en un plan con futuro, esta nueva edición de la competencia para emprendedores llega para reafirmar su compromiso de ofrecer capacitación y promover la generación de propuestas innovadoras y sostenibles para Venezuela. Desde el año 2003, el concurso IDEAS ha trabajado ininterrumpidamente para fortalecer el sector emprendedor de Venezuela, impactando a la fecha a más de 22.000 ideas inscritas y entregando 150 premios en sus 23 ediciones que ya han transcurrido. Y finalmente les cuento de la Ruta Emprendedora, el nuevo eje de integración y desarrollo para el migrante venezolano en Uruguay. Así que atención, porque en el marco de la diplomacia comercial, la Embajada de la República Bolivariana de Venezuela en la República Oriental del Uruguay ha diseñado un espacio innovador denominado Centro de Desarrollo Emprendedor al Migrante, Ruta Emprendedora Venezuela. Este proyecto de innovación social busca no solo apoyar la economía de los connacionales, sino también fortalecer su identidad y resiliencia en el proceso de la reintegración al mercado uruguayo. Así que emprendedores que están en Uruguay, bueno, vayan y busquen y conozcan de la Ruta Emprendedora, seguramente ya tendrán una excelente oportunidad. Bueno, y hasta aquí el noticiero emprendedor. Se nos acaba el tiempo en el programa En Este País. Reitero mi agradecimiento a todos ustedes por conectarse con nosotros todas las tardes, a todo el equipo de Radio Fe y Alegría por el compromiso de acompañarles en un día como hoy, en día de la batalla de Carabobo. En el control técnico estuvo Yosimar Pereira, en la subdirección de comunicaciones Wirmelis Villalobos, en la coordinación de producción y programación nacional Anthony Galindo, y en la conducción de este espacio Rosender Evíez. Estuve junto a periodistas, comunicadores y emisoras de Radio Fe y Alegría, todos bajo la dirección de la profesora Vidalina Campos. Que tenga usted una muy feliz tarde. Los invito a quedarse en la sintonía de Radio Fe y Alegría.
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5: 1:58.
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0: tardes, guardianes del ambiente. Niños y niñas de la escuela en la radio, con gran gusto estamos aquí para acompañarlos con canciones, cuentos y curiosidades de la naturaleza. Miércoles de ambiente, de fiesta nacional y de tambores por el día de San Juan. ¿Y qué tambores hay en la fiesta?
1: Dos y un minuto. 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

0: 15 minutos. 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
1: Portugal consiguió una victoria aplastante frente a Uzbekistán durante la segunda jornada del Grupo K, dejando atrás las dudas de su debut y perfilando su clasificación a los 16avos de final. La gran figura de la noche fue Cristiano Ronaldo, quien anotó su doblete, el primero abriendo el marcador en el minuto 6, con un remate contundente de pierna derecha dentro del área chica. Y después, al minuto 38, terminó con un disparo cruzado, un contragolpe armado por Joao Félix y Bruno Fernández. Antes del doblete de Cristiano, Nuno Mendes en una pelota parada había puesto el partido 2-0. En la segunda mitad, la escuadra de Roberto Martínez administró el ritmo del juego. Al minuto 60, un infortunado gol en contra del arquero uzbeco significó el 4-0. Finalmente, para el minuto 87, Rafael Leñao selló el 5-0 con un tremendo remate al ángulo superior izquierdo. Con este resultado, Portugal se sacude la presión inicial y se acomoda en la cima del Grupo K, preparándose para definir la posición en su siguiente duelo ante Colombia.
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0: 2:30. 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
5: Inglaterra y Ghana protagonizaron el cuarto juego de los 47 que se han jugado en el Mundial, que termina sin goles tras empatar a cero en el estadio de Boston en los Estados Unidos. Los dirigidos por el portugués Carlos Queiroz se plantaron para frenar a los europeos, quienes no pudieron marcar pese a tener la posesión de la pelota ampliamente durante el partido y concretar 19 remates frente a tan solo 2 del equipo africano. 4 de ellos remates directos al arco frente a solo 1 del equipo ganés. Con este resultado ambos equipos suman un punto y llegan a 4, dejando abierto el grupo L, y ambas selecciones deberán asegurar su clasificación a 16avos en su última fecha de la fase de grupos.
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0: 43 minutos.
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0: Un 24 de junio, pero de 1821, el campo de Carabobo se vistió de gloria para dar lugar al enfrentamiento entre las tropas del ejército realista a cargo del mariscal de campo Miguel de la Torre y las tropas del ejército republicano liderado por el general en jefe Simón Bolívar.
2: Nuestra victoria moral y política es absoluta. Falta consumarla en lo militar. Y esa es nuestra tarea en la sabana de Carabobo. Palabras sagradas como libertad, democracia, república, triunfan aquí y ahora, o el universo entero se sumerge en la oscuridad del despotismo y la injusticia. ¡Rompan filas! ¡Arcabucero! ¡Atención!
0: El ataque inició a tempranas horas, desplegando una destacada estrategia militar que aprovechó el número de tropas republicanas para atacar el flanco derecho y central al de los adversarios. La batalla culminó 5 horas después con la retirada del ejército realista, el cual huyó hasta Valencia y otras latitudes del país en busca de refugio.

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0: 8:58 minutos.
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0: 3 y 14 minutos.
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2: Colombia se alzó con el triunfo 1-0 ante la República Democrática del Congo. Antes del minuto 10, Daniel Muñoz desató la euforia sudamericana, pero su tanto fue anulado por un milimétrico fuera de lugar. A partir de ahí, la frenética primera parte con dominancia por parte de Colombia terminó 0-0, debido a la brillante actuación del arquero Lionel Mpasi, quien tapó un disparo clave de John Arias y vio como el posterior remate de rebote de Muñoz se iba desviando. Tras unos pálidos 58 minutos, el entrenador de Colombia movió el banquillo y mandó a la cancha a Juan Fernando Quintero y John Córdoba. Un cambio de actitud inmediato que rindió frutos al minuto 76, cuando ambos construyeron la jugada perfecta para que Daniel Muñoz, ahora sí, firmara el ansiado 1-0. Sobre el final, el espectáculo corrió a cargo de Luis Díaz, quien anotó dos goles de alta manufactura que lamentablemente fueron anulados por falta y posición adelantada respectivamente. Aunque los africanos se lanzaron con todo el ataque, en los últimos minutos el marcador ya no se movió. Con esta victoria los colombianos suman 6 puntos y asuman el liderato del grupo K de la Copa del Mundo 2026, por encima de Portugal, rival contra el cual se jugará la cima definitiva del grupo el próximo sábado 27 de junio.
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0: 23 y 29 minutos. ¿Cuál es el mayor reto que enfrentan actualmente los periodistas?
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5: Portugal consiguió una victoria aplastante frente a Uzbekistán durante la segunda jornada del Grupo K, dejando atrás las dudas de su debut y perfilando su clasificación a los 16avos de final. La gran figura de la noche fue Cristiano Ronaldo, quien anotó su doblete, el primero abriendo el marcador en el minuto 6, con un remate contundente de pierna derecha dentro del área chica. Y después, al minuto 38, terminó con un disparo cruzado, un contragolpe armado por Joao Félix y Bruno Fernández. Antes del doblete de Cristiano, Nuno Méndez en una pelota parada había puesto el partido 2-0. En la segunda mitad, la escuadra de Roberto Martínez administró el ritmo del juego. Al minuto 60, un infortunado gol en contra del arquero uzbeco significó el 4-0. Finalmente, para el minuto 87, Rafael Leñao selló el 5-0 con un tremendo remate al ángulo superior izquierdo. Con este resultado, Portugal se sacude la presión inicial y se acomoda en la cima del Grupo K, preparándose para definir la posición en su siguiente duelo ante Colombia.
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Estoy a 5 minutos.

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1: Un 24 de junio, pero de 1821, el campo de Carabobo se vistió de gloria para dar lugar al enfrentamiento entre las tropas del ejército realista a cargo del mariscal de campo Miguel de la Torre y las tropas del ejército republicano liderado por el general en jefe Simón Bolívar.
2: Nuestra victoria moral y política es absoluta. Falta consumarla en lo militar. Y esa es nuestra tarea en la sabana de Carabobo. Palabras sagradas como libertad, democracia, república, triunfan aquí y ahora, o el universo entero se sumerge en la oscuridad del despotismo y la injusticia. ¡Rompan filas! ¡A caucero! ¡Atención!
1: El ataque inició a tempranas horas, desplegando una destacada estrategia militar que aprovechó el número de tropas republicanas para atacar el flanco derecho y central al de los adversarios. La batalla culminó 5 horas después con la retirada del ejército realista, el cual huyó hasta Valencia y otras latitudes del país en busca de refugio.
2: ¡Nuestra victoria es absoluta!
1: Hoy conmemoramos este victorioso episodio de nuestra historia, que inició el camino a la independencia frente a la corona española, recordando que la tierra que fundaron nuestros antepasados es tierra de libertadores.
2: Quiera Dios y al ganar la paz volvamos a encontrarnos todos en el abrazo de una misma patria.
1: 24 de junio, día de la batalla de Carabobo.

0: 4 en punto.
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Muy buenas tardes, guardianes del ambiente. Niños y niñas de la escuela en la radio, con gran gusto estamos aquí para acompañarlos con canciones, cuentos y curiosidades de la naturaleza. Miércoles de ambiente, de fiesta nacional y de tambores por el Día de San Juan. ¿Y qué tambores hay en la fiesta de San Juan? Sí, hay el tambor de mina, hay el tambor culo de puya, así lo llaman.

La Escuela en la Radio llega hasta ustedes gracias a todo este equipo de Fe y Alegría Educomunicación. En la Dirección Nacional, Vidalina Campos. Desde la Subdirección de Comunicaciones, Wilmelis Villalobos. Anthony Galindo, en Producción y Programación Nacional. En la Producción General de la Escuela en la Radio, Legitzia Torres. Y en la Postproducción, nuestro amigo Alcides Tocuyo, quien les habla con mucho cariño, Leti.

Este espacio radial es tuyo, por eso queremos escucharte. Envía un mensaje de voz al WhatsApp más 58412-894-8092 y comparte los proyectos escolares de este último lapso. Cuidados que le brindas a tu mascota, algún chiste o adivinanza, un cuento inventado por ti. Así que esperamos tu mensaje de voz al 0412-894-8092 y escuchemos una canción patriótica hoy 24 de junio recordando la batalla que le dio libertad, independencia a Venezuela, Batalla de Carabobo.

tenemos en el programa de hoy, en la sección Cuento que te cuento un cuento, una leyenda piaroa, el árbol de la vida. También tendremos curiosidades sobre la batalla de Carabobo. En esta batalla participaron mujeres. Además, Páez fue ascendido a general y fue la última batalla donde participó Simón Bolívar. Y entre tambores, conoceremos cómo se llaman esos tambores de la fiesta de San Juan. Y la familia Gómez nos dará pistas para darle una mano al planeta desde el metro cuadrado que nos rodea. Allí donde tú te sientas, donde tú te sientas a comer. Desde allí tú también puedes cuidar nuestro ambiente. Escuchemos Guardianes del Ambiente.

0: Bolívar Libertador soñaba con una patria grande, inmensa, unida, cinco naciones hermanas. Escuchemos este audio de Simón Bolívar para niños que lo narró un niño. Afina tus oídos.
1: Hola amigos, soy Fran Alejandro y les voy a contar una historia de Simón Bolívar. ¿Quieren oírla? Acompáñenme. Simón Bolívar, o Simoncito, como le decían en su casa, porque su nombre era muy largo. Simón José Antonio de la Santísima Trinidad, Bolívar, Palacios, Ponte y Blanco. Nació en Caracas el 24 de julio de 1783. Su mamá se llamaba María y su papá Juan Vicente, pero murieron cuando estaba muy pequeño. Por eso lo cuidó la negra Hipólita. Cuando era niño, como nosotros, le gustaba jugar PC, el escondite, carreras de saco, con el papagayo, también montaba caballo. Recuerden que en esa época no existían los teléfonos, la televisión, los videojuegos y tampoco las tablets. Palomo era uno de los caballos de Simón Bolívar. Tenía una cola larga y también era blanco y lo acompañó en muchas batallas. Simón Bolívar tenía varios maestros así como nosotros. Sin embargo, los más importantes fueron Simón Rodríguez y Andrés Bello. ¿Saben por qué le dicen el Libertador de América?
2: ¡Oh, yeah!
1: Porque luchó por la independencia de Colombia, Ecuador, Perú, Bolivia y Venezuela. Amigos, me despido de ustedes con una frase del Libertador. Un hombre sin estudios es un ser incompleto. Recuerden, amigos, a estudiar. Finalmente, Simón Bolívar termina su lucha en Santa Marta, Colombia, a los 47 años, dejándonos un gran legado. Venezuela.
0: Vamos ahora a mover nuestras neuronas con la adivinanza del día de hoy. Esta semana estamos trabajando con la categoría riqueza mineral de nuestro país.
3: Adivina, adivina, adivina quién será.
0: La adivinanza dice así: permanezco en una roca y cuando me procesan, el aluminio llega a tu casa en ollas, tapas, vasos. ¿Quién soy? Repito, permanezco en una roca y cuando me procesan, el aluminio llega a tu casa en ollas, tapas, vasos. ¿Quién soy?
3: Adivina, adivina, adivina quién será.
0: Después del corte tendremos la respuesta. Ya regresamos con La Escuela en la Radio.

0: 4:14. 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
1: Inglaterra y Ghana protagonizaron el cuarto juego de los 47 que se han jugado en el Mundial, que termina sin goles tras empatar a 0 en el estadio de Boston en los Estados Unidos. Los dirigidos por el portugués Carlos Queiroz se plantaron para frenar a los europeos, quienes no pudieron marcar pese a tener la posesión de la pelota ampliamente durante el partido y concretar 19 remates frente a tan solo 2 del equipo africano. 4 de ellos remates directos al arco frente a solo 1 del equipo ganés. Con este resultado ambos equipos suman un punto y llegan a 4, dejando abierto el grupo L, y ambas selecciones deberán asegurar su clasificación a 16avos en su última fecha de la fase de grupos.
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3: Chipilines, pequegigantes y gigantes de corazón, tienen la respuesta a la adivinanza. Esta semana en la categoría riqueza mineral en nuestro país. Vamos a recordar la adivinanza. Permanezco en una roca y cuando me procesan, el aluminio llega a tu casa en ollas, tapas, vasos. ¿Quién soy? Soy la bauxita, una roca sedimentaria que acumula materiales. De mis compuestos extraen el aluminio. La explotación de la bauxita se realiza a cielo abierto, en pozos de entre 4 a 6 metros de profundidad. Entre el 85 y 95% de la bauxita extraída por la minería se usa esta en la producción de aluminio. Casi la totalidad de bauxita que extraen es para sacar el aluminio. Sin bauxita no existiera el aluminio. Los principales yacimientos de bauxita se encuentran en el estado Bolívar y Delta Macuro. El Cerro Páez, ubicado en los Pijihuaos, estado Bolívar, es uno de los mayores yacimientos de bauxita. La bauxita, por otra parte, se emplea como agente apuntalante en la industria petrolífera para evitar que las fracturas se cierren, favoreciendo así el flujo de los hidrocarburos hasta el pozo. Incluso puede usarse la bauxita como abrasivo para tareas de limpieza y pulido. Mira en qué lugares podemos encontrar bauxita. Cuando limpiamos, cuando pulimos las cosas, debe ser en el brillo.

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1: ¿Sabías que en la batalla de Carabobo participaron alrededor de 14 mujeres? Y además, otra curiosidad, para alimentar toda la tropa del ejército patriota, llevaban 3,000 reses. Y además, para que ganaran la batalla, todos a caballo, descansaran unos caballos y otros no, llevaban 2,000 caballos. ¿Cómo hacían además para darle comer a los soldados a tanta gente? ¿Cuántos grupitos uno por aquí? Siéntese por aquí. Aquí están matando otra res. Caramba.

Chipilines, escolares, ¿qué te parece si construyes un dado de las sumas y restas o de penitencias? Con cartón, construyen el dado. Pintas de colores diferentes cada lado del dado y luego cubres con pega escolar para plastificar ese dado. En una hoja, recortas cuadros más pequeños que las caras del dado para colocar allí operaciones de sumas o restas. Por ejemplo, 320 más 14. O si es para niños más pequeños, por ejemplo, 2 más 8. O restas. 9 menos 3. Las penitencias también pueden ir del lado de uno de los dados. Y puedes cambiar los papelitos. A jugar, se ha dicho.

Llegó la hora de meternos en la cocina con la sección Entre Ollas y Sartenes. Oyes esta receta y a lo mejor la haces porque es sencillita, no usas horno y hoy estás libre, no hay vacaciones, no hay día festivo, tienes día festivo, entonces lo puedes hacer después que termine el programa.

una receta muy sencilla, se llama galletas sin horno. Necesitaremos cambures, avena, puede ser avena de preparación instantánea también, la harina, y chocolate en polvo. No hace falta azúcar porque tenemos los cambures. Trituramos con un tenedor los cambures ya pelados, le agregamos la avena y el cacao en polvo. Vas amasando hasta que tengas una masa uniforme. Preparas unas bolitas con la masa, luego las aplanas y la pones en una bandeja. La llevas al congelador y listo. También puedes llevarlas al microondas. No necesitas ni azúcar ni leche. El cambur va a sustituir estos ingredientes. Y fíjate qué maravilla, a la nevera y después de un rato, para papá, a comer esas ricas galletitas sin horno. Puedes dibujar en una hoja reciclada los pasos de esta receta. También puedes escribir lo que se hizo paso a paso. ¿Verdad que está fácil?

está de cumpleaños el jugador estrella que se despide de los mundiales, Lionel Messi, superando a Klose. En partidos mundiales, Klose, jugador alemán, llegó a conectar unos 16 goles. Y esta semana, Messi anotó su gol número 18 en partidos mundiales. ¡Bravo! Le felicitamos. Y es que no tiene un solo récord Messi en este partido de la Copa 2026. Va por el cuarto récord histórico, ¿verdad? Vamos a un corte y ya regresamos con más de La Escuela en la Radio.

0: 4:29. 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
4: Colombia se alzó con el triunfo 1-0 ante la República Democrática del Congo. Antes del minuto 10, Daniel Muñoz desató la euforia sudamericana, pero su tanto fue anulado por un milimétrico fuera de lugar. A partir de ahí, la frenética primera parte con dominancia por parte de Colombia terminó 0-0, debido a la brillante actuación del arquero Lionel Mpasi, quien tapó un disparo clave de John Arias y vio como el posterior remate de rebote de Muñoz se iba desviando. Tras unos pálidos 58 minutos, el entrenador de Colombia movió el banquillo y mandó a la cancha a Juan Fernando Quintero y John Córdoba. Un cambio de actitud inmediato que rindió frutos al minuto 76, cuando ambos construyeron la jugada perfecta para que Daniel Muñoz, ahora sí, firmara el ansiado 1-0. Sobre el final, el espectáculo corrió a cargo de Luis Díaz, quien anotó dos goles de alta manufactura que lamentablemente fueron anulados por falta y posición adelantada respectivamente. Aunque los africanos se lanzaron con todo el ataque, en los últimos minutos el marcador ya no se movió. Con esta victoria los colombianos suman 6 puntos y asuman el liderato del grupo K de la Copa del Mundo 2026, por encima de Portugal, rival contra el cual se jugará la cima definitiva del grupo el próximo sábado 27 de junio.
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1: Peque gigantes, los que nos escuchan y son peque gigantes, sí, que están creciendo tan rápido. Peguen un salto en una sola pierna. A ver, peque gigantes. Ustedes son niñas y niños con creatividad y mucha energía. Por eso espero que no pasen mucho tiempo frente al televisor.

Vamos entonces con la sección Amigos Peludos con Cola. En esta oportunidad hablaremos de la prevención de accidentes en casa. ¡Ay! ¿Qué le pasó al perrito?

No dejes a su alcance objetos que puedan causarle daño. Objetos cortantes, punzantes, plantas tóxicas, huesos de pollo, porque se astillan y al comerlo pueden romper órganos digestivos. Se les pueden atorar también en el tubo esofágico.

cepilla a tu perro diariamente. Si tiene mucho pelo, debes peinarlo varias veces al día. De esta manera, eliminas pelo, piel muerta y fortaleces vínculos con tu mascota. Le va a encantar que tú lo peines y le hagas cariñito. Tu amigo peludo con cola sentirá cariño y protección.

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1: Vamos a realizar un ejercicio de escritura creativa. Completa versos que tengan rima. Escucha. El cielo es de cielo, la nube es de tiza, la cara del sapo me da mucha risa. Se hizo la rima tiza con risa. Completa tú este verso. La luna es de queso y el sol es de sol, la cara del sapo. ¿Con qué lo rimas? Completa el verso. Llegó la hora del cuento para los pequejigantes. Busca ese lugar cómodo para escuchar la historia de hoy, la leyenda del Cerro Autana. Escuchemos un cerro grande, pero los indígenas tienen una leyenda sobre este gran árbol y le llaman el árbol de la vida en Venezuela.
2: Ubicado en una de las selvas más vírgenes del planeta, el Cerro Autana se encuentra ubicado en el Amazonas, específicamente al sur de Venezuela y cerca de la frontera con Colombia. Ver esta imponente montaña desde la selva amazónica es todo un privilegio, ya que se considera un lugar importante y sagrado. Cuenta una leyenda piaroa que el sagrado Tepuy Autana es realmente el árbol de la vida. Este árbol se creó mediante la gracia de Guajari, el Dios creador de todas las cosas. El árbol de la vida era tan grande como el infinito, y sus enormes ramas estaban llenas de todos los frutos, los cuales cayeron a la tierra dando vida al Amazonas. Una de las versiones de la historia dice que en otras partes del mundo comenzó a haber hambruna, y aunque las ramas del árbol cubrían toda la tierra, los frutos que caían no eran suficientes para todos los humanos. Guajari decidió entonces hacer algo al respecto, derrumbando el árbol y germinando toda la tierra. Así los humanos tendrían alimento seguro. Cuando el árbol cayó, sus ramas llenas de frutos se esparcieron por toda la tierra, y anclado en el Amazonas quedó lo que hoy podemos apreciar: las raíces y parte de su tronco. Desde entonces se le llamó Cerro Autana. El Autana es un lugar maravilloso. Dentro del Tepuy existe una cueva formada enteramente de cuarzo. Esta cueva es un lugar majestuoso que mide 400 metros de longitud y 45 metros de altura. Según lo que cuentan los locales, en la cima de la Autana viven los dioses. Los indígenas de la zona alertan que es una total falta de respeto intentar acercarse demasiado al Tepuy, y mucho menos pretender subir hasta la cima, ya que es tierra de dioses y no es correcto hacerlos molestar con nuestra presencia. Así que si un día visitas la selva amazónica venezolana, eres bienvenido de visitar el mirador más cercano a la Autana y observarlo desde una distancia prudente, porque si te acercas demasiado, los espíritus ancestrales de los piaroa se encargarán de que pagues tu osadía.
1: ¿Qué les pareció esta leyenda? Interesante. ¿Te imaginas un árbol que tenga todos los frutos? Una bendición. Vamos a un corte y ya regresamos con más de La Escuela en la Radio.
0: ¡Ya vuelvo!

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1: Ahora como antes y probablemente como en el futuro, el periodismo es responsable del relato y ahí de los relatos, bajo la rigurosidad y el profesionalismo del método aprendido y probado a lo largo de todos estos años, de verificar hechos que ocurren en nuestros entornos, tanto en los más próximos como en los más lejanos. 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

¿Sabías que en la batalla de Carabobo no solo participaron soldados, también hombres del pueblo, españoles, franceses, holandeses, neogranadinos y caribeños? Toda esta gente apoyaba a Bolívar. Se dice que hasta mujeres lucharon con el ejército patriota. La mayoría de los soldados del ejército español eran venezolanos. Escuchemos la canción Este Niño Don Simón.

0: Y como todos los miércoles de Guardianes del Ambiente, la familia Gómez nos invita a darle una mano al planeta con la sección En Mi Metro Cuadrado, en una sección radial del programa Ekena Pomap, que significa el lugar donde vivimos. Papá Edelso, Ashley Valentina, adelante, los escuchamos en el capítulo de hoy, El Bien Común.
1: Mira, otra vez la luz prendida desde anoche, allá en el pasillo y el portón sin el pasador. De verdad que a veces provoca tirar la toalla y decir, bueno, si a nadie le importa, a mí tampoco.
2: Ay, papá, te entiendo. Da un poquito de impotencia ser el único que está pendiente. Hoy en Mi Metro Cuadrado nos salimos de la puerta para hablar de la tierra de todos.
1: Vamos a hablar de cuidar lo común, pero no por obligación, sino por convicción. Del por qué seguimos barriendo la acera, aunque el vecino no lo haga. Hoy hablamos de gestionar nuestro espacio compartido sin arrepentimiento.
2: Papá, mucha gente dice, ¿para qué voy a arreglar yo el banquito de la plaza si mañana viene alguien y lo raya? Eso es lo que nos tiene el espacio común tan abandonado, ese pensamiento de ¿para qué?
1: Eso es cierto, hija, pero vamos a lanzar tres acuerdos en los cuales nos vamos a organizar para que esa llama de colaboración y de apoyo en la comunidad no se apague. El primero, la firma de tu paso. No limpies el pasillo para que el vecino te dé las gracias. Hazlo porque a ti te gusta caminar por un sitio limpio. Que tu rastro sea tu firma.

0: eso. El segundo, la iniciativa es contagiosa. A veces el vecino no ayuda porque tiene flojera o tiene pena. Cuando ven a uno en la jugada, a más de uno le da remordimiento y agarra la escoba. El ejemplo no habla, el ejemplo arrastra.
1: Y el tercero, cero facturas. Si vas a hacer algo por la comunidad, hazlo de corazón. Esto es muy común, ¿no? No lleves la cuenta de cuántas veces has apagado tú la luz. Hazlo porque es lo correcto. Al final, el beneficio de vivir en un sitio decente es para ti y para tu familia. Y ahora, como siempre, al sonido de la guitarra, tintirirín, tintirirín, recibimos en el análisis de hoy a Valentina Gómez, quien nos tiene un análisis sin arrepentimientos.
0: Hola familia, para cuidar lo que es de todos, hay que tener mucho coraje. Hoy analizamos sin arrepentimientos de buena fe. Una canción para los que no se cansan de intentar hacer las cosas bien. Primera lección, intentar ser coherente. No me arrepiento de nada. De haber elegido el bando de los que se equivocan tratando de ser mejores. Cuidar el espacio común es elegir un bando, el bando de los que son indiferentes. Quizás te equivoques, quizás limpies algo que mañana ensucian, pero el valor está haberlo intentado. No hay arrepentimientos en querer un entorno mejor. Segunda, la fuerza de identidad. Lo que no te mata, te hace más fuerte. Cada vez que te topas con la desidia de un vecino y decides, a pesar de eso, seguir cuidando tu metro cuadrado compartido, te hace más fuerte. Tu conciencia se vuelve inquebrantable. Gestionar lo común es una escuela de carácter. La tercera, el camino propio. La canción nos invita a vivir con la frente en alto. Si tú decidiste que el pasillo de tu edificio o la acera de tu cuadra va a ser y va a estar impecable, hazlo con orgullo. Que tu paz mental sea el mejor pago. Al final del día, duermes tranquilo porque hiciste tu parte sin arrepentir.

0: ¿Qué fuerza valen? Apostar el alma por lo que uno cree, incluso si es algo tan pequeño como una bombilla ahorradora o un jardín vecinal.
1: Así mismo es, papá. No dejen que la desidia de otros les quiten las ganas de vivir en un lugar bonito.
0: Gracias por acompañarnos acá en Ekenapomac, en su sección
1: En mi metro cuadrado. Nos escuchamos en el próximo metro cuadrado compartido. Se me cuidan. Adiós.
2: Gracias, familia Gómez, por animarnos a cuidar nuestros espacios comunes, por cuidar nuestra casa común. Llegó el momento de decir hasta mañana. Nos despedimos, pero mañana a las 4 es la cita. Este programa ha sido dedicado a niños y niñas y llegó hasta ustedes gracias a todo este equipo de Fe y Alegría Educomunicación. En la Dirección Nacional, Vidalina Campos. En la Subdirección de Comunicaciones, Wirmelis Villalobos. Tenemos en la Producción Nacional, Anthony Galindo. En la producción de La Escuela en la Radio, Legitzia Torres. En la postproducción, nuestro amigo Alcides Tocuyo. Hasta mañana y practica ser un guardián del ambiente. Chao, chao.
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0: 5 en punto. 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

5 y 15 minutos. 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

0: 5:58.
1: A continuación, las gloriosas notas de nuestro himno nacional. Gloria al bravo pueblo. Puño y letra de Vicente Salias. Música de Juan José Landaeta.

0: 6 minuto. 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

0: Amigos de Háblame Bajito, les saludo a Jorge Labrador y también quiero saludar a la Red Nacional de Radio de Fe y Alegría, bajo la dirección de Vidalina Campos, su dirección de comunicaciones, Wilmer y Villalobos. En programación y producción me acompaña Anthony Galindo, también en la producción general del programa Carlota Rojas, producción Nángel y Gamboa, y en los controles técnicos me acompaña José Rondón desde la ciudad del Tigre. Bueno, para saludar a todas las personas que se conectan a esta hora, también en nuestras redes sociales, estamos como @JorgeLabra72, igualmente también estamos en Radio Fe y Alegría Noticias en Instagram. Y hoy vamos a hablar de un tema interesante que tiene que ver con las economías plateadas. Ustedes se estarán preguntando, bueno, ¿de qué trata las economías plateadas? Bueno, de esto vamos a conversar hoy con Absalón Davis, ¿no?
1: Absalón Davis.
0: Director y fundador de la Asociación del Adulto Mayor, promotor también de las economías plateadas, certificación en turismo y gestión de turismo, gestión Silver en la isla de Margarita. Buenas tardes, Absalón, saludos.
1: Pero vamos a aclarar los conceptos porque no soy fundador de la Asociación del Mayor. Soy de la Junta Directiva desde el año 2013. Soy presidente

0: el mayor porcentaje. Tiene como un 60% de los presupuestos que están dirigidos a la alimentación. Por eso es que nosotros, por ejemplo, aquí en Margarita, acreditamos a Ratán Plaza, a Ratán Hipermarket. ¿Por qué? Porque Ratán Hipermarket, dentro de su estructura, se comenzó a adaptar a los adultos mayores. Las cajas, los pasillos, la iluminación, las estanterías. ¿Tú entiendes esa parte? Entonces, los automercados tienen que comenzar a adaptarse a las exigencias de los adultos mayores porque somos los principales consumidores. Entonces,
1: Correcto.
0: y eso es un tema económico. Por eso es que, independientemente del estrato social, el adulto mayor es un gran consumidor. Por eso es que la economía plateada está enfocando a que los empresarios de cualquier nivel se comiencen a adaptar para recibir esa avalancha que está haciendo demanda de productos y bienes.
1: Ustedes me imagino que hicieron un estudio previo de cuántos adultos mayores se calcula ahí en Margarita, cuántos adultos mayores podrían llegar a Margarita o llegan en Margarita para poder ofrecer estos servicios.
0: Bueno, las estadísticas ahorita están un poco complicadas para tener cifras, pero aquí localmente, en Margarita, deben haber los 50, 60 mil adultos mayores residentes. Y de acuerdo, y los viajeros, se está calculando que una tercera parte de los viajeros son adultos mayores. Pero en cifras exactas, no hay estadísticas confiables ni porque esas mediciones no se están haciendo de manera precisa. No, ahí no te puedo precisar nada porque
1: Claro, y
0: simplemente son apreciaciones.
1: claro, ¿cuál es, por ejemplo, Axalón, cuáles son los estándares mínimos de infraestructura, por ejemplo, de salud y atención que exige el sello plateado Siltour para acreditar a un restaurante, por ejemplo, un hotel o un prestador de servicios como Senior en la isla?
0: Bueno, ya eso que estás preguntando, esos son los criterios de evaluación para que un prestador de servicio se le considere como calificado. Primero, la adaptabilidad. Hay varias formas de ver la adaptabilidad. Primero, la información. Si tú das una información con una tipografía, digamos, a nivel de tus redes sociales. Siempre tiene que ser una tipografía con letras de buen tamaño, porque nosotros tenemos problemas visuales. También tiene que haber a nivel físico una adaptación que no te limite el tránsito. Rampa. Tiene que haber caminería, tiene que haber a nivel de un hotel, tiene que haber pasamanos. A nivel de las habitaciones, tiene que haber las camas, tiene que tener el tamaño adecuado. Los baños, cualquier baño en cualquier hotel o en cualquier ciudad debe tener su agarradera. Los hoteles deben tener los botones de pánico que llaman. También, por ejemplo, el uso de los. De la telefonía también debe ser amigable. Si tú vas a un hotel, también, ¿qué es lo recomendable? Tener un menú adaptado. Un menú adaptado. ¿Por qué? Porque los adultos mayores tienen su régimen alimenticio y no todas las comidas son para ellos. Por eso es que una de las recomendaciones son los menús adaptados. Y lo más importante es el trato. La persona que atiende a un adulto mayor debe saberlo tratar. Y eso forma parte de capacitaciones que se le dan a los solicitantes para que sepan entender a un adulto mayor y no tratarlo como muchachito, no tratarlo como niño, sino como lo que somos, pues, como adultos mayores. Entonces, y también hay algo importante, que son los protocolos de seguridad que deben tener los hoteles. Un hotel debe tener garantizado un enlace con cualquier centro médico. ¿Por qué? Porque si llegara a pasar algo, se resuelve. Las cadenas, por ejemplo, aquí en Nueva Esparta están adaptadas, tienen sus centros médicos, están adaptadas. Pues aquí, inclusive por eso nosotros le dimos a la cadena Sunsol el sello plateado, porque ellos tienen unos protocolos de servicio con unos estándares grandísimos. Inclusive mucho antes que que comenzara este tema de la acreditación, ellos comenzaron a adaptarse a los adultos mayores. Inclusive tienen una programación exitosa a nivel de animaciones. Porque fíjate, por ejemplo, hay muchos hoteles que tú entras a una piscina y tú ves que en la piscina están adultos mayores y muchachos haciendo lo mismo. Eso no puede ser. Esos son errores de concepto. Entonces, la animación de un adulto mayor es distinta a la animación de un joven. Entonces, por eso es que hay especializaciones para darle al adulto mayor lo que realmente necesita. También tiene que haber salas de conversatorio, música adaptada, es decir, porque además tienen con qué pagarlo, que ese es lo fundamental. Pero los hoteles tienen que prepararse. Y en la parte de la accesibilidad también, el internet es muy importante, porque si hay que ser amigable la forma de reservar un boleto, tiene que ser amigable la forma de poder entender una oferta. Entonces también esa accesibilidad informática forma parte de las estrategias de las empresas de turismo, que es porque el adulto mayor, no todos son tecnificados, no todos tienen esa capacidad. Entonces hay que entender de que la parte amigable, por eso senior friendly, friendly amistad, ¿verdad? Senior friendly significa actividades amigables, actividades de acceso. Eso forma parte de digamos, de los requerimientos. Y también cuando se pide, alguien solicita el sello senior friendly, ¿qué se verifica? Sus relaciones con los centros de salud, su relación, el transporte adaptado, la atención inmediata si alguien tiene una emergencia. Esos son protocolos que se van evaluando a nivel hotelero y a nivel de restaurante también es lo mismo. Tiene que haber mesas próximas a las entradas. Los menús en los restaurantes tienen que po poderse leer de manera. Porque tú a veces vas a un restaurante y la letra es tan chiquitica que ni uno mismo que tiene cierta capacidad de lectura no lo lee. Y otra cosa terrible, que por ejemplo en Margarita, que es una de las cosas que nosotros siempre estamos como exigiendo, que es la información vial. Hay que saber dónde está la gente, la orientación planimétrica. Es una de las cosas que también estamos promoviendo para que los turistas sepan dónde están. Y cuando un adulto mayor va a una ciudad como Pampatar, una de las recomendaciones que estamos dando nosotros al alcalde y a la dirección de turismo es ir dando aquellas, no sé si tú conoces esta parte, aquellas chupetas que decían, usted está aquí. Entonces tú ves un mapa y ese mapa te guía. Eso no existe. Y esas, digamos, son estrategias que van avanzando en este momento. Pero te digo algo, la cosa está bastante interesante porque hay mucha receptividad. Y sobre todo en Maneiro nosotros hemos tenido una receptividad enorme porque los concejales, además de haber aprobado una ordenanza de economía plateada, también crearon el Día del Adulto Mayor, el Día Municipal. Porque los adultos mayores tienen en Venezuela el Día Nacional, que es el 29 de mayo.
1: Claro, y partiendo
0: Y
1: de
0: es
1: estas
0: internacional
1: iniciativas,
0: el 2 de octubre. Pero
1: Axalón.
0: no existía, no existía en Venezuela, que yo sepa, que oficialmente a los adultos mayores se les esté rindiendo homenaje como un día especial. Y el municipio Maneiro, vista esa propuesta de Asomayor, hizo la ordenanza. Y el 7 de julio tenemos la primera conmemoración. Es la primera. Pensamos llevarla hacia una solicitud para que sea estadal, porque debería haber un día, inclusive cada estado de Venezuela debería honrar a sus adultos mayores y no depender de una fecha nacional. Porque las cosas hay que hacerlas de manera local, el desarrollo local. Y en eso el municipio de Maneiro está bastante bien avanzado, porque una de sus estrategias son las estrategias de desarrollo local. Y gracias a esas estrategias de desarrollo local surgió el programa de turismo senior friendly. Incluso fíjate que hay un ecosistema, un ecosistema que conforma la economía plateada, donde está el sector financiero, está el sector público, están las academias, están los empresarios, están las universidades y están los adultos mayores. Nosotros somos el centro, rodeado por sectores que deben confluir en un objetivo común. Uno presta el dinero, otro capacita, ¿verdad? Otro se adapta, otro vende, otro compra, pero a la final es un ecosistema. Y eso lo estamos logrando. Eso lo estamos logrando aquí en Margarita. Y yo creo que con el tiempo Venezuela va a ser senior friendly. Y es de mucho interés para nosotros este tipo de entrevistas, porque también nos ayuda a promover y a ustedes como institución Fe y Alegría, que también tienen una actividad muy, muy importante con los adultos mayores. Ahí también ustedes pudieran formar parte de ese grupo que están conformando de manera dirigida, porque gracias a que hemos avanzado tanto el dividendo voluntario para la comunidad.
1: Bueno, hablamos un poquito sobre esta situación, la importancia de la economía plateada, Axalón Davis, en Háblame Bajito, al regreso.
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4: Seis y 33 minutos.
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0: Bien, amigo de Háblame Bajito, y seguimos conversando con Axalón Davis para hablar sobre lo que es la economía plateada en esta parte del programa, en Háblame Bajito, sobre este tipo de economías en Margarita y sobre la importancia de la economía plateada. Yo le preguntaba hace un rato al señor Davis con respecto a si esta experiencia que vivieron en el municipio Maneiro, sobre esta ordenanza que fue impulsada en el municipio Maneiro, sobre qué políticas públicas o incentivos fiscales cree usted que hace falta en el resto de los municipios neoespartanos para que los empresarios pues adapten sus espacios sin que represente una carga inalcanzable.
1: Bueno, las estrategias de beneficios fiscales están orientadas a las adaptaciones que puedan ir haciendo las empresas. Ahí no hace falta grandes inversiones, lo que simplemente hay que ir modificando aspectos de accesibilidad, aspectos de información, aspectos de trato, ofertas de servicio, ofertas de productos, descuentos, ese tipo de cosas para permitir el acceso a los adultos mayores, pero con un plan estratégico ordenado. ¿Qué significa esto? Que para que una persona pueda asistir a una empresa, hay que hacer la debida promoción. Entonces, esto tiene una estrategia necesaria, que es la información preliminar y las ofertas de producto. Por lo menos Ratán lo hace. Ratán tiene ofertas permanentes para la gente de Aso Mayor, que son los nuestros afiliados. Ellos ya están en el grupo Senior Friendly, y ellos están haciendo las adaptaciones que nosotros les sugerimos en función de productos y servicios que se pueden recibir. ¿Se volvió a cortar?
0: No, estamos en vivo. Ajá.
1: Ah, sí. Pero no te veo en este momento.
0: No, lo que pasa es que, claro, para mejorar la conexión.
1: Entonces lo vamos a hacer tipo audio.
0: Sí. Entonces sígame comentando, tranquilo.
1: Bueno, entonces los incentivos fiscales que se le pueden dar a la empresa van de esta manera, adaptando los accesos, las ofertas, los servicios, las capacidades. Es muy sencillo, ciertamente es muy sencillo. No, aquí no hay nada aplicado. Simplemente lo que hay que dar el paso, más nada, ¿verdad? Porque ciertamente, y sobre todo a hacer estrategias atractivas, porque el adulto mayor siempre está buscando no solamente una buena oportunidad, sino también que lo atiendan como se lo merece. Entonces, el tema es muy sencillo, de verdad, ciertamente es muy, muy fácil. Y lo que hay que hacer es dar el paso de adaptarse, dar el paso de los servicios, dar el paso de las ofertas. No es nada complicado.
0: Claro, por ejemplo, cuando hablamos de que hay nichos que por explotar, por lo menos, y que me imagino que Margarita ya se estará implementando, por ejemplo, como el caso de los restaurantes, para ofrecer por lo menos comida baja en sodio o panaderías artesanales, ¿no?
1: Claro. Digamos, cada uno de los sectores tiene sus propias características, ¿no? El restaurante primero tiene que tener accesibilidad al local, ¿verdad? Sobre todo también unas mesas que sean accesibles con las sillas de buena altura. En el restaurante no solamente el tener el producto, sino saberlo ofrecer. Los menús tienen que inducir. Los menús tienen que orientar. Entonces, ahí es donde las empresas, los que tienen los servicios, cada uno va adaptando la propia naturaleza de su negocio. Es bien sencillo.
0: Por ejemplo, para las personas que nos están escuchando a nivel nacional, que están escuchando el modelo que ustedes están llevando a cabo en Margarita, ¿por dónde tienen que comenzar? Por ejemplo, ya sea en Mérida, en Oriente, en el sur de Venezuela.
1: Bueno, primero Yo te tengo que hablar por Margarita, por Esparta, que es lo que nosotros hemos venido construyendo. Primero, hay que crear una comunidad, una comunidad de economía plateada. La comunidad de la economía plateada está conformada por sectores financieros, por las academias, por los empresarios, por los emprendedores, por las universidades, para crear un plan estratégico. Y que unos ayuden a los otros, porque nadie puede solo. Este es un tema envolvente donde el eje central es el adulto mayor. El adulto mayor es el gran beneficiario de los bienes y servicios. Entonces, un producto adaptado, la universidad pudiera evaluar. Nosotros de Asomayor podemos acreditar, podemos darle un visto bueno a lo que está haciendo el empresario, en función de unas normativas que existen a nivel de lo que llaman el proceso de acreditación. La página web de Asomayor tiene cuáles son los requisitos que se necesitan para optar al sello. Entonces, pero en cualquier lugar de Venezuela, lo primero que hay que hacer es un grupo institucional, comercial, empresarial, financiero, que todos estén, digamos, remando hacia el mismo lugar. Porque las políticas públicas, por ejemplo, Mérida es una ciudad turística, si de repente van adultos mayores a un paseo que no es señor friendly, se pueden encontrar con barrera arquitectónica, se pueden encontrar con desinformación, se pueden encontrar que el paseo no es adaptado. Entonces, la parte señor friendly es planificada, porque el que va a dar el servicio lo tiene que organizar, lo tiene que ordenar. Entonces, los estados se pueden unir, ¿verdad? Llevando el modelo que está impulsando el dividendo voluntario para la comunidad a nivel de las alianzas que se pueden ir conformando. Por ejemplo, la Alianza Plateada puede capacitar a cualquier empresario, lo puede capacitar. Para ello existe la Alianza Plateada. Nosotros aquí en Margarita podemos acreditar a cualquier empresa u organismo que desee acondicionar sus espacios, acondicionar sus servicios. Porque nosotros tenemos una gobernanza estructurada. Entonces, cuando alguien va a dar un paso a nivel de una adaptación, si es una política pública, esta ya debería estar tipificada. Entonces, por eso es que es importante hacer una mancomunidad sectorial. La academia, las universidades, el sector financiero, el sector comercial, el sector empresarial como tal, los emprendedores, los adultos mayores, la sociedad civil organizada, y ahí tomar los ejemplos que existen. Simplemente lo que hay que es adaptar el servicio. Si nosotros queremos que un turismo sea exitoso a nivel de playa, bueno, primero hay que primero, ¿cómo llegas a la playa? Informa cómo llegar a la playa. Entonces la parte informativa pública es importante, la señalización. Después estás en la playa, entonces te tienes que encontrar con unos servicios acordes al adulto mayor. Entonces, esa es la parte de la barrera arquitectónica. Tiene que haber espacios libres, amplios, las caminerías, la señalización, la atención. Es un esquema muy sencillo, pero simplemente hay que planificar y hay que ordenar.
0: Bueno, hay una realidad que, bueno, usted lo estaba comentando al principio con el caso de los adultos mayores en Venezuela. Es un turismo, digamos, selecto para adultos mayores que tienen poder adquisitivo, porque la mayoría de los adultos mayores en Venezuela pues viven de la pensión y son 130 bolívares y tal vez puedan recibir algunas remesas de familiares que están fuera del país que podrían ayudar para que ese adulto mayor pueda viajar y disfrutar de algunas vacaciones. pero hay un grueso pues de la población de adulto mayor pues que no cuenta con más recursos y que de repente lo único que podría es disfrutar de un turismo contemplativo o un turismo no tan recreativo o de disfrute, digamos, de comida o sino más de caminar tal vez en un paseo, en un malecón, en un parque.
1: Sí, claro.
0: Ahí tenemos otra realidad, ¿no?
1: No, el planteamiento es totalmente razonable porque estamos hablando de dos cosas. El turismo es la gente que viaja hacia un lugar y la recreación es el disfrute local. Entonces, lo que significa la parte local, las estrategias son distintas. Porque localmente, primero, los espacios de nuestra isla se tienen que adaptar. Y eso forma parte de nuestro trabajo. Nosotros estamos promoviendo cambios estructurales a nivel de infraestructura física, a nivel de servicio. Pero como ese es un tema que necesita inversiones públicas o privadas, hay temarios muy sencillos. Por ejemplo, un hotel puede darle a una persona que viva en cualquier localidad un full day, un day pass. Por ejemplo, un hotel puede decir, bueno, yo le voy a dar acceso a los adultos mayores para que vengan a pasar el día, organizan los servicios internos, le preparan un menú adaptado, tienen acceso al hotel con una tarifa convenida y eso forma parte ya del turismo social, que es entonces la responsabilidad social empresarial cuando los empresarios dan el paso pero todo tiene que adaptarse. El servicio interno, la comida, la animación, lo que van a hacer, ¿me entiendes? Tiene que ser adaptado porque tú no ganas haciendo un pass day, un day pass o un full day que no esté adaptado, no haces nada. Entonces,
0: Claro.
1: localmente, nosotros, por ejemplo, ¿qué estamos haciendo? Los paseos recreativos. Los paseos recreativos nuestros tienen una alianza con operadores turísticos que no ven en el servicio como un negocio, sino como una decisión de ayuda, como una decisión de aporte. Entonces, las tarifas bajan a nivel de transporte. El guía cobra menos. El puesto vale mucho menos. ¿Por qué? Porque es un servicio social. Ah, pero si el Estado venezolano le quiere dar a la persona que no puede, ¿por qué? Porque es un servicio social. Ah, pero si el Estado venezolano le quiere dar...

0: fiscal. ¿Cuánto dejó de ganar el empresario o cuánto dejó de cobrar por bajar los precios? Entonces, el transporte, la comida, los lugares, todo tiene que tener como un acuerdo, pues.
1: Claro, Axalón,
0: Porque
1: y en otros
0: sí, porque
1: países hay, hay.
0: esto es una cuestión planificada.
1: Claro.
0: Esto no son cuestiones que se hacen. Voy a salir de paseo. No, no, no, no, no. Cuando se hace un paseo, ya todo está perfectamente establecido. El lugar donde se va, donde va a ir la gente, qué van a ver, cómo lo van a ver, qué van a disfrutar, cómo lo van a disfrutar. Porque también hay que hacer como una verificación previa si el lugar es accesible, ¿verdad? Pues vamos por el paseo número 12 y nosotros tenemos locaciones a nivel del estado que ya están preseleccionadas. ¿Por qué? Porque han adaptado su servicio a la visita. Pero
1: Claro, pero por ejemplo.
0: aquí la gran verdad es la voluntad y la decisión. Porque si la gente lo desea hacer, la gente lo desea hacer. Nosotros internamente en Asomayor tenemos nuestro propio plan de trabajo. Y nosotros tenemos dentro de nuestro de nue en nuestra estructura de costos la que digamos, porque nosotros no somos operadores, nosotros simplemente buscamos quién haga el servicio. Ahora, ¿quién hace el servicio? El operador. Ahora tiene que ser un operador con un sentido social, responsable socialmente. ¿Qué hacemos nosotros? Tome una constancia de que usted dejó de ganarse tanto. ¿Por qué? Porque si este paseo usted lo hace en un hotel, ¿va a ganar cuánto? Entonces, ahí es donde están los beneficios fiscales. Puede ser a nivel impositivo o puede ser a nivel de si una política pública municipal. Entonces, el turismo social, yo creo que es como el gran norte en este momento a nivel de las comunidades vulnerables. Pero se tienen que unir los grupos, se tienen que unir el operador, se tienen que unir con el guía, se tienen que unir con el médico y hacer un plan estratégico. Ah, también la gente puede ir a un zoológico si disfruta de una playa, porque también hay errores de llevar solamente a la gente a distraerse. Esas son cosas muy, muy, muy, muy, muy puntuales. Porque es muy fácil organizar un paseo, vámonos para la playa, ahí nos reunimos. No, no, eso no tiene sentido. Porque el paseo hay que planificarlo. Y sobre todo, el paseo te debe enseñar, el paseo te debe culturizar. Pues no, nuestros paseos son dirigidos. Nosotros tenemos los paseos sectorizados. Y cada paseo tiene un objetivo de información, de capacitación, de culturización. Por ejemplo, el próximo paseo que vamos a hacer en Por la Mar, ¿a dónde vamos a ir? Vamos a ir al recién remodelado Mercado del Pescado. Eso lo acaban de remodelar. Yo no lo he visto, pero me dicen que quedó hermoso. ¿Qué van a ver nuestros adultos mayores? Bueno, la parte comercial. O sea, van a ver, no van a comprar pescado, pero van a ver el servicio, ¿verdad? Entonces ya la visita se programó para que fuera una visita dirigida, informativa. Entonces, los que asistamos a ese paseo, hablaremos con los expendedores de productos. ¿Cómo lo vende usted? ¿Por qué vende de esta manera? Fileteme un pescado, ¿cómo es esto? Siempre son cosas que son actividades que son capacitadoras. ¿Me entiendes? Y
1: Okay.
0: una vez que salgamos desde ahí, vamos a ir al Museo Narváez, vamos a ver las obras de arte, de pintura. Entonces, nosotros vamos con un objetivo cultural. Entonces, en el museo va a haber el guía cultural. Y del
1: Tiene un
0: paseo vamos a la
1: costo.
0: playa, ¿no? Donde están las letras que dicen Por la Mar. Ahí pasaremos un día de playa. Ahí serán juegos de playa. Pero es decir, yo lo que me refiero es que las cosas van entrelazadas unas con otras, con objetivos claros. Porque sacar a la gente a pasear por pasear, eso no tiene sentido.
1: Okay.
0: De verdad, la gente se merece respeto y se merece consideración. Y de verdad, la parte económica es muy fuerte para.

0: para los adultos mayores, porque también la distancia de muchas poblaciones está muy lejos de los centros de turismo. Entonces, el transporte, para que alguien pueda salir de una zona lejana, ¿cómo se distrae? ¿Cómo? Entonces, esas son estrategias que los gobiernos locales le corresponde eso. Es decir, hay mucho que acortar todavía, y en la parte turística, muchísimo. Y sobre todo
1: Eso tiene
0: por la
1: un
0: planificación
1: costo,
0: que tiene que ver
1: esos
0: con la gente.
1: paseos. ¿Cuánto puede costar un paseo, por ejemplo, para un adulto mayor de estos paseos que...
0: Bueno, fíjate que a su mayor, con el operador, hizo un acuerdo de $10 por puesto. $10.
1: $10. Está bien.
0: ¿Cuántos son? 4.500 bolívares.
1: Está bien.
0: Lógicamente, con la inflación, eso va a subir un poco. Pero, ¿qué es lo que pasa cuando tú fijas un precio? El que fija el precio es el operador. Y el operador dice: yo tengo que cubrir mis costos. Mis costos. Ahora, ¿de quién es la unidad? Porque si el Estado venezolano tiene una unidad que es del Estado, no puede cobrar impuestos. Lo más que se puede hacer es pagarle al chofer una colaboración por la conducción del autobús y pagar la gasolina. Son estrategias muy, muy sencillas que aquí, por ejemplo, la gente de Inatur lo hace. La gente de Inatur pone su autobús, organiza un paseo, hace el llamado y se logra. Inatur está haciendo un gran trabajo aquí en Margarita, porque lo hacen de una manera planificada y lo hacen con objetivos claros. Y a su mayor con Inatur, siempre hacemos combinaciones. Ellos montan el paseo y nosotros ponemos la gente. Entonces, y eso le sale totalmente gratis a la persona.
1: Ah, qué bien.
0: Pero el Estado venezolano está dando el paso. Aquí simplemente hay que dar el paso y hay que crear el programa. Porque si no creas el programa, tampoco vas a hacer nada. Esto no puede ser esporádico.
1: Sí, tiene que ser bien coordinado. Y que las autoridades pues establezcan, por ejemplo, yo sé que en algunos países, por ejemplo, en España, tengo entendido que hay comunidades donde llevan a los adultos mayores en autobús, los llevan después a una plaza, o sea, le hacen como unos recorridos los ayuntamientos, las alcaldías, ¿no?
0: Sí, claro, hay rutas culturales, porque también las rutas, por ejemplo, Maneiro tiene sus rutas identificadas. En el estado de Esparta hay rutas turísticas que ya están certificadas. Ya se sabe qué es lo que se va a disfrutar en cada ruta. Ahora, ¿quién la va a hacer? ¿Cómo se va a hacer? Ahí es donde viene el elemento social o el elemento de responsabilidad social. ¿Tú me entiendes? Son estrategias de políticas públicas. Si es público, el Estado debe dar el paso. Yo tengo estos programas y llaman a la gente. A la gente se le da la posibilidad del uso, goce y disfrute. Pero hay que superar digamos, la distancia que existe entre un evento y otro. Porque tiene que ser una cuestión continua, una cuestión que le permita a la gente progresivamente ir participando. No es fácil, porque también hay muchísima gente, y no hay recursos, y no hay recursos que permitan atenderlos a todos. Pero la asociación, o sea, la gobernanza, el sector público, privado, por eso es una gobernanza. Tiene que haber una sumatoria de esfuerzos para que esto sea una realidad. Y nosotros lo hemos venido logrando. Porque,
1: Claro.
0: por ejemplo, mayor no tiene fines de lucro. Simplemente nosotros tenemos una misión con el adulto mayor de darle capacitación, formación, presencia. Y todas esas cosas forman parte de nuestra organización. Y en estrategia nos estamos preparando para incursionar en la economía plateada de manera formal. Pues no estamos ofreciendo grupos humanos capacitados para dar asesoría, para dar talleres, para dar cursos. Porque para eso no tenemos más de 1.100 profesionales. Entonces, Asomeor es una cantera que está disponible para los empresarios. Y hay otra cosa importante, mira, el adulto mayor no aspira a ganar mucho ingreso. Lo que quiere es hacer algo. Lo que quiere es participar. Lo que quiere es estar ahí, estar activo.
1: Qué barbaridad.
0: Inclusive, si las empresas quisieran ahorrar dinero, deberían hacer un mix. Porque la experiencia del adulto mayor hay que respetarla y hay que aprovecharla. Entonces, la gente nueva, los jóvenes, las nuevas tecnologías, inteligencia artificial, todas esas cosas van cambiando el mundo. Pero también Asomeor se está preparando en esa parte artificial. Yo utilizo, ¿verdad?
1: Inteligencia,
0: La
1: claro,
0: inteligencia
1: claro.
0: artificial porque es un mecanismo de consulta, es un mecanismo de apoyo. Ahora, hay muchísimos productos, muchísimas formas de utilizar la inteligencia artificial. Bueno, hay muchas cosas que se pueden hacer, de verdad que sí.
1: ¿Dónde los pueden contactar? Axalón, ¿dónde los pueden contactar? El número de teléfono, si alguien a nivel nacional quiere contactar.
0: Bueno, el teléfono no lo tenemos, 12-654-0550. Ese es el que conecta con los planes de salud. 024-24-884-6609 conecta con 014-0424-814-2599, que es el mío. Yo estoy a la orden para conducir o orientar a cualquiera que quiera información. Nuestra página web, nosotros tenemos tres páginas web. Nosotros tenemos la página web de Asomayor, Asomayor.org, tenemos la página web de SILTUR.org, tenemos también la de Asomayor, tenemos tres páginas web, una de salud, una institucional, todas, @Asomayor.
1: Está bien. Están solamente
0: El
1: ahorita.
0: teléfono, inclusive en este momento estamos inscribiendo a la gente por teléfono. Nosotros
1: Ok.
0: ya dimos el salto tecnológico. Ya Asomayor tiene un sistema interno de afiliaciones digitales.
1: Está bien.
0: Si yo te llegara a mandar ahorita un link para que te inscribas, tú te inscribes desde Caracas, en 5 minutos estás inscrito.
1: Por eso que te digo, o sea, están a nivel nacional.
0: Incluso Carlota
1: Está bien.
0: está inscrita. Sí.
1: No, pues, no, te pregunto que si están a nivel nacional, porque, por ejemplo, si alguien que está en Mérida también se puede escribir en Táchira.
0: Claro, lo que pasa es que los servicios son en Margarita, ¿no? Claro,
1: Claro,
0: nuestra asociación es
1: claro.
0: local pero
1: Claro.
0: bienvenidos pero van aquí cuando porque algo es importante, si tú estés donde estés, te inscriben a su mayor. Ya cuando tú vengas de viaje, ya tú vas a tener aquí acceso, información, vas a tener una gran familia que te va a apoyar.
1: Paquetes,
0: Porque
1: incluso paquetes.
0: aquí tenemos casi 5.000 afiliados.
1: Imagínate,
0: Y
1: bastante.
0: bueno, y aquí todo está sectorizado por áreas de trabajo. Nosotros tenemos
1: Qué
0: casi
1: bien.
0: 50 programas en funcionamiento, unos en salud, unos en turismo, otros en bienestar activo. Instructores por todos lados.
1: Qué
0: Bueno,
1: bien.
0: Asomior es una gran organización. ¿Verdad que sí?
1: ¿Cuántos años que tiene Asomayor? ¿Ya es funcionando?
0: ¿Cómo?
1: ¿Cuántos años tiene ya Asomayor funcionando?
0: Nosotros lo fundamos el 10 de octubre del año 2012. Que si te vamos a
1: 2012.
0: cumplir 14 años,
1: Ya.
0: después de 3 meses estamos cumpliendo 14 años.
1: 2012. Ok.
0: Otra cosa importante, nosotros tenemos el himno Asomayor. No
1: Qué
0: tenemos
1: bien.
0: estandarte, no tenemos escudo, no tenemos bandera. Nosotros somos una institución.
1: Está bien.
0: ¿Por qué? Porque nos hemos formado para eso. Y por eso Somayor está donde está.
1: Qué bien. Estaban preparándose ya para lo que venía, pues. Que ya estaban preparándose para lo que venía, ¿no? El
0: Sí, bueno.
1: incremento de la población
0: No,
1: mayor en Venezuela.
0: Y ahorita hay retos, hay muchos retos que superar. Y cada día.

0: tenemos más. Pero lo
1: Claro.
0: hermoso es que todas las semanas se inscriben en a lo mayor 10, 15, 20 personas, todas las semanas.
1: Qué bien,
0: Bueno,
1: qué bien. Es
0: y
1: gratis,
0: eso
1: ¿no?
0: te da una inscripción anual de 800 a 900 mil personas al año.
1: Y es gratis la inscripción, ¿no?
2: 7 de la noche y 4 minutos. 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
3: Bienvenido a este momento de encuentro y oración con Jesús. Como siempre, disponte respirando profundo. Escúchate y pon nombre a los sentimientos con los que acabas esta jornada. Y pon atención al Evangelio. No tengan miedo. Si por lo menos una vez al día escuchásemos de parte de Papá Dios esta palabra, no temas, no tengas miedo. Eso es el núcleo del Evangelio. La razón de nuestro miedo es vernos incapaces por nosotros mismos de afrontar todas las exigencias y retos que la vida nos presenta. Se sale del temor cuando reconocemos la cercanía del buen Dios que expulsa el temor a base de amor. En esta noche le cuento a Jesús mis miedos, le hablo de las personas que me bloquean y le pido que transforme mi miedo con su amor.
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15: Siete de la noche y 10 minutos.

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2: 7 de la noche y 15 minutos.

0: estamos todos bien, gracias a Dios.
1: Bien, amigas y amigos, esta es la información que tenemos hasta ahora. Seguiremos nosotros desde Caracas reportando cuál es la situación que se vive luego de este movimiento telúrico. Es todo por ahora. Pedro González, Radio Fe y Alegría Noticias.
2: Agradecemos a nuestro compañero Pedro González por el reporte. Ahí la situación en la ciudad de Caracas, particularmente en Catia, donde la gente permanece en las afueras de sus viviendas por el temor de posibles réplicas, y ha sido además la recomendación de las autoridades. Vamos revisando también parte de lo que van publicando y cómo van actualizando los medios de comunicación y también las autoridades. Nos confirma nuestra compañera Silvia González, también en chequeando en las redes sociales, que Darwin González, alcalde de Baruta, publicó en sus redes sociales que se han suspendido las clases y las actividades dentro del municipio Baruta hasta el próximo 29 de junio como consecuencia de la situación generada por el sismo de esta tarde. También hizo un llamado a la calma, dijo que se encontraban en constante comunicación con los vecinos del municipio y recorriendo toda la localidad. También publicó que están atendiendo un deslizamiento en las minas, en el sector Las Minas. Sale, ahí se publica, esto va acompañado con un video donde se ve que están rescatando a una persona con vida de entre los escombros. Es la información que se va generando a esta hora. Atendemos también sus dudas y sus comentarios a través de nuestra transmisión en vivo, a través de Fe y Alegría Media en YouTube y a través del 0412-691-2454 a esta hora de la noche. Ya son las 7:58 minutos.
3: Decía Ira que podemos confirmar también fallas en el servicio de la energía eléctrica y en operadoras de telefonía como Movistar en el estado Bolívar, específicamente en Ciudad Guayana, en algunos sectores de Puerto Ordaz. Nuestra compañera Adriana Tobar también nos confirma que hay afectación en el servicio de energía eléctrica en algunos sectores y también en las operadoras, en este caso las operadoras de telefonía como Movistar, que están reportando la falla a sus usuarios. Usted nos puede escribir al 0412-691-2454. Recuerde que si está fuera de Venezuela, más 58 es el código de nuestro país. Y allí nos puede enviar mensajes de lo que está ocurriendo, lo que pudo haber ocurrido en su sector, en su comunidad. Cualquier mensaje que pueda mandar, por favor, escríbanos su nombre, su apellido y desde dónde nos escribe. También, como decía Iraní, en nuestro canal en YouTube, en Fe Alegría Media, allí también nos puede mandar sus mensajes en la caja de comentarios, nos puede dejar sus mensajes a esta hora de la noche cuando son las 8:00 de la noche en Venezuela. La idea de este terremoto, de este sismo, Ira, le da la vuelta al mundo y en varios lugares, en varios medios, por ejemplo, el diario El País de España, a pesar de que son exactamente las 2 de la madrugada, En España publica en su portada: un terremoto de 7.1 sacude varias regiones de Venezuela. El temblor ha alcanzado la capital Caracas, donde se ha desplomado. Es la nota que acompaña con fotografías y un video de justamente el edificio que también publicaba el canal en regional Telesur, ubicado en Altamira, en el municipio de Chacao, que se desplomó producto del sismo que se registró más temprano, aproximadamente a las 6:04, según el Servicio Geológico de Colombia, 6:04 de la tarde, cuando se registró el primer temblor superior a 7 puntos. Algunos de los medidores internacionales, en el caso de los Estados Unidos y de Colombia, lo sitúan por encima de 7, sin embargo hay una variación entre 7.1 y 7.5. Seguimos esperando el dato exacto que nos pueda ofrecer las autoridades venezolanas. En el caso de Fumbisis, la Fundación Venezolana de Sismología, o las autoridades de meteorología y sismología de nuestro país, que puedan ofrecer algún dato específico sobre lo que ocurrió pasadas las 6 de la tarde. Repetimos, este sismo que se registra en nuestro país, no solo en la capital, sino en el resto de los estados, como lo han escuchado también en la voz de nuestros reporteros, de nuestros periodistas, ha tenido un impacto importante en los países del Caribe. La República Dominicana, más temprano, hacía un llamado a su población a mantener la calma y emitió